hasta aquí nos hemos acompañado mutuamente. Es hora de tomar un descanso reparador para iniciar mañana juntos una nueva jornada. 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

Señores oyentes, tengan todos ustedes muy buenos días. 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

Muy buenos días, Dios los bendiga mucho a todos nuestros oyentes de Sarandí y sus alrededores y todos aquellos que nos escuchan en esta mañana. Nuevamente iniciamos este día con la lectura de la palabra de Dios. Lectura del Santo Evangelio de nuestro Señor Jesucristo según San Mateo. Jesús dijo a sus discípulos: cuando oren, no hablen mucho como hacen los paganos. Ellos creen que por mucho hablar serán escuchados. No hagan como ellos, porque el Padre que está en el cielo sabe bien qué es lo que les hace falta antes de que se lo pidan. Ustedes oren de esta manera: Padre nuestro que estás en el cielo, santificado sea tu nombre, que venga tu reino, que se haga tu voluntad en la tierra como en el cielo. Danos hoy nuestro pan de cada día. Perdona nuestras ofensas como nosotros perdonamos a los que nos han ofendido. No nos dejes caer en la tentación, sino líbranos del mal. Si perdonan sus faltas a los demás, el Padre que está en el cielo también los perdonará a ustedes. Pero si no perdonan a los demás, tampoco el Padre los perdonará a ustedes. Palabra del Señor. Gloria a ti, Señor Jesús.

Bien, este día el Señor nos habla en su palabra y nos habla de algo esencial en la vida del cristiano, ¿no? Y algo que también muchas veces nosotros lo tenemos olvidado, ¿no? Y es la oración, ¿no? Nos habla la importancia de la oración, ¿no? De rezar, orar, ¿no? Que son las mismas cosas, ¿no? Que hay algunos que tratan como de ponerlo en oposición, ¿no? Por decirlo así, ¿no? Que se puede distinguir, pero no ponerlo en oposición, no diferenciar, ¿no? Sino distinguir, ¿no? Rezar y orar. Esto lo hacen, por ejemplo, los protestantes, ¿no? Los hermanos protestantes, ¿no? Ellos dicen que no se ora, sino que se... Perdón, que no se reza, sino que se ora, ¿no? Pero ambas cosas son agradables a Dios, ¿no? La oración y rezar, ¿no? ¿Sí? Entonces, el Señor nos ha hablado de eso, ¿no? La importancia de la oración, ¿no? De orar, de rezar ante el Señor. ¿Sí? Y algo muy importante, el Señor nos dice, ¿no? Cuando ustedes recen, oren así, ¿no? Es decir, cuando vayamos a hablar con Dios, hagámoslo de esta manera, ¿no? Es decir, el Señor es el maestro, así lo llamaban los apóstoles, ¿no? El maestro, ¿por qué? Porque Él es el maestro de la oración, ¿no? El que nos enseña a orar, ¿no? Es el maestro de todo, el maestro del amor, ¿no? El maestro de la alegría, ¿no? Porque nos enseña a amar también. El maestro del perdón, porque nos enseña a perdonar. Y hoy es el maestro de la oración. Nuestro Señor nos enseña a orar, así como un padre y una madre que va enseñando a sus hijitos a hablar, ¿no? Por ejemplo, el niño va aprendiendo a decir papá, mamá, ¿no? Tío, tía, ¿no? ¿Pero por qué? Porque el padre le diga papá, ¿no? Diga mamá. Entonces es hermoso esto, que ya en la vida natural el Señor nos muestra cómo también en nuestra vida con Dios, ¿no? Dios es un padre, ¿no? Nos ha creado y Él nos va enseñando, ¿no? Nos enseña, por eso es el gran pedagogo, ¿no? Entonces, como un padre y una madre enseña a sus hijos a hablar, ¿no? A decir papá, a decir mamá, ¿no? Decir tío, tía, ¿no? Todo. También nosotros aprendemos a orar, ¿no? Aprendemos a rezar de nuestro padre y ha enviado a su hijo para que él nos enseñe, ¿no? Sí. Aunque ya en el Antiguo Testamento, por medio de los profetas, ¿no? Dios nos fue enseñando, ¿no? La importancia de la oración. Ahora, con su hijo, nos da, por decirlo así, una fórmula, ¿no? Una fórmula de oración. Nos dice, nos da el Padre nuestro, nos entrega como un testamento, ¿no? De oración, por decirlo así. Nos dice, cuando ustedes recen, digan esto, ¿no? Es hermoso, ¿no? Porque ahí vemos también que la iniciativa brota de Dios, ¿no? Esto no quiere decir de que el Señor anule nuestra libertad, nuestra libertad, ¿no? Sino que todo lo contrario, ¿no? Nos enseña, nos ayuda a que nuestra libertad sea más, mucho más todavía, ¿no? Porque nosotros no sabemos orar. Por eso los apóstoles también en otro momento le dicen, Señor, enséñanos a orar porque no sabemos orar, ¿no? Es también reconocer ante Dios de que no sabemos orar, a veces no sabemos pedir lo que conviene. Entonces el Señor viene en nuestra ayuda, nos enseña y nos dice qué debemos pedir, cómo debemos pedirlo, ¿no? Cómo nosotros debemos dirigirnos a Dios. Y hoy bellamente el Señor nos deja este gran legado, ¿no? Nos deja el Padre Nuestro, que es la oración por excelencia del cristiano, ¿no? El Padre Nuestro, que lo hacemos todos los días en la Santa Misa, ¿no? Llamamos a Dios Padre, ¿no? Y le pedimos a Él. Por eso también el Catecismo de la Iglesia Católica ha dedicado una gran explicación, que en el último apartado habla de la oración. Y le dedica bastante tiempo explicando lo que es el Padre Nuestro, explicando las siete peticiones que llama el Catecismo, ¿no? O sea, primero empieza explicando lo que significa Padre, ¿no? Llamar a Dios Padre. Y después cada una de las peticiones va explicando bellamente. También a ellos los animo a leer lo que es muy bello, ¿no? Esta parte que también la Iglesia, como Dios a través de la Iglesia, también nos deja también un gran legado para que nosotros también vayamos profundizando en ese misterio, en ese don de la oración, ¿no? Y también de dirigirnos a Dios como un diálogo, es decir, que la oración no es algo monótono, pero no es un monólogo, es decir, no le rezo al vacío, ¿no? No le rezo al árbol que está ahí, ¿no? Sino que me dirijo a alguien, ¿no? Que aunque no lo veo acá con mis ojos, pero sé que está presente conmigo, ¿no? También cuando me dirijo a la Virgen, a los santos, ¿no? Sí, sé que están ahí, la fe. Por eso la importancia de la fe. La fe me ayuda a ver de que Dios está conmigo,
y me dirijo. Pero sobre todo también hay lugares donde está Dios, específicamente la iglesia, en el Santísimo Sacramento. Ahí el Señor nos invita a ir a la iglesia porque Él está ahí, ¿no? En nuestras casas, cuando tenemos un altar allí, ¿no? Es bueno tener una imagen de Jesús, de la Virgen, ¿no? De un santo, porque hay una referencia, yo me dirijo a Dios, ¿no? Ahí. Entonces hay lugares también de oración, ¿no? Hay lugares, pero aunque se puede orar y rezar en todo momento, ¿no? Cuando salgo de la casa, cuando voy a la escuela, cuando voy al liceo, a la universidad, en el trabajo. Todos los momentos y lugares son propicios para la oración, pero sobre todo hay que dedicar lugar y tiempo también para la oración, ¿no? Todos los días en la casa, por ejemplo, antes de acostarnos, antes de empezar nuestras tareas, cuando nos levantemos, bendecir los alimentos, los domingos asistir a la Santa Misa, ¿no? A la iglesia, la visita al Santísimo, pasar un rato por la iglesia, visitar a Jesús, ¿no? En la casa, ¿no? Yo en familia, rezar en familia, ¿no? Algo que tal vez no muchos no lo dedican, ¿no? Porque vimos también eso como una división en la familia. Cada uno anda por su lado, ¿no? Con muchas preocupaciones, con muchas cosas, y no separar un momento para decir, vamos, bueno, en familia vamos a rezar, por ejemplo, la oración del Santo Rosario, que nos recomienda tanto la iglesia y que la Virgen nos da como arma para vencer al maligno, para vencer al mundo, para vencer las tentaciones, para pedir por la paz, para pedir por las familias, para pedir por nosotros, para pedir la ayuda a Dios, ¿no? Y que el rosario está compuesto eso de Padre Nuestro y Ave María, ¿no? Entonces hoy el Señor nos invita a ver eso, pues la importancia de la oración, ¿no? Lo importante que es rezar, dedicar tiempo a Dios, ¿no? Que es un diálogo y que verdaderamente Dios nos escucha cuando nosotros le pedimos con fe del corazón, o sea, no solamente decir palabras. Por eso el Señor dice, no habléis mucho, ¿no? Es decir, aquí está atacando eso, o sea, de la palabrería, ¿no? No se trata de no decir ninguna palabra, ¿no? No, no, porque el mismo nos dijo, cuando recen, recen así, o sea, ya nos está diciendo, pidan esto, ¿no? Lo que el Señor se refiere es decir muchas cosas, pero sin sentido, ¿no? No de corazón, sino una palabrería, ¿sí? Me quedo en palabrería solamente y las palabras se las lleva el viento. Sino que lo que yo le diga al Señor, se lo diga de corazón, ¿no? Que aunque sea poco, pero se lo diga, ¿no? El Señor también quiere que nosotros le contemos nuestra vida, ¿no? Un Señor tampoco no es contrario, sino que, aunque nos conoce, pero también quiere que también nosotros nos pongamos en su presencia, ¿no? Pidamos a la Virgen Santísima que ella nos dé este don, ¿no? Pidamos el don de la oración, ¿no? Constante, ¿no? Perseverante, que tengamos y que seamos hombres y mujeres de oración, de ese diálogo con Dios, con la Santísima Trinidad, con la Virgen María, con los santos. Gloria al Padre, al Hijo y al Espíritu Santo, como era en el principio, ahora y siempre, por los siglos de los siglos. Amén.

Y nuevamente seguimos hoy con la lectura del Catecismo de la Iglesia Católica. Bueno, hoy entramos a otro pequeño subtítulo que dice Dios, el que es verdad y amor. Numeral 214. Dios, el que es, se reveló a Israel como el que es rico en amor y fidelidad. Estos dos términos expresan de forma condensada la riqueza del nombre divino. En todas sus obras, Dios muestra su benevolencia, su bondad, su gracia, su amor, pero también su fiabilidad, su constancia, su fidelidad, su verdad. Doy gracias a tu nombre por tu amor y tu verdad. Él es la verdad, porque Dios es luz, en Él no hay tiniebla alguna. Él es amor, como lo enseña el apóstol Juan. En el catecismo, bueno, que Dios al revelarse como el que es, revela su esencia, nos revela que es rico en amor, ¿no? Y que Él es también verdad, o sea, que en Dios no hay mentira. Dios al revelar su nombre, revela también su esencia, como lo veníamos diciendo hoy, revela que Él es verdad, que Él es amor y que Él es rico, ¿no? Rico en amor, rico en verdad, rico en fidelidad, ¿no? Y es lo que expresa este numeral, ¿no? Y por eso el hombre también le agradece a Dios, ¿no? Por ese amor, por manifestarnos la verdad, la luz, ¿no? La verdad, ¿no? La misericordia de Dios, ¿no? Que en todo eso el Señor nos está hablando eso de su nombre divino. Numeral 215. Es verdad el principio de tu palabra, por siempre, todos tus justos juicios. Ahora, mi Señor Dios, tú eres Dios, tus palabras son verdad. Por eso las promesas de Dios se realizan siempre. Dios es la verdad misma, sus palabras no pueden engañar. Por ello el hombre se puede entregar con toda confianza a la verdad y a la fidelidad de la palabra de Dios en todas las cosas. El comienzo del pecado y de la caída del hombre fue una mentira del tentador que indujo a dudar de la palabra de Dios, de su benevolencia y de su fidelidad. Pues bien, aquí sigue profundizando en ese misterio de Dios como Dios que es la verdad, ¿no?

Dice que es verdad el principio de su palabra, ¿no? Porque todo lo que el Señor nos dice es la verdad, ¿no? Y también el Señor, su Hijo, nos dice el Evangelio, la verdad nos hará libres, ¿no? Así que el Señor, al ser verdad y transmitirnos la verdad, también nos invita a nosotros a vivir también en la verdad, no en la mentira, ¿no? Por eso también estamos llamados a descubrirnos quiénes somos realmente. El hombre solamente descubre quién es cuando se acerca a Dios, porque Dios descubre al hombre quién es, ¿no? Así como cuando yo hago un artefacto, ¿no? Por ejemplo, una licuadora, yo conozco cómo funciona, ¿no? Por eso pongo una hojita con todas las instrucciones, ¿no? Se debe conectar a 110, no a 220, porque se puede quemar, ¿no? Se puede licuar, ¿no? No se le puede echar piedras porque puede dañar, ¿no? La licuadora, ¿no? Entonces, hay unas instrucciones y yo conozco, ¿no? Entonces, sé cómo funciona y para qué está ese artefacto, ¿no? Así también Dios nos, por decirlo así también, nos ha modelado, nos ha creado, ¿no? Para algo muy importante en esta vida, ¿no? Entonces el hombre descubre el sentido de su vida, para qué está aquí, no solamente el por qué, sino para qué, cuando se acerca a Dios. Y esto lo decíamos ahorita, la oración, la importancia de la oración. Cuando yo rezo y le pido a Dios, el Señor va mostrando al hombre quién es, ¿no? ¿Sí? ¿Quién es el hombre realmente, ¿no? ¿Quién es tanto el hombre como la mujer, no los dos, ¿no? ¿Para qué han sido creados, ¿no? El hombre, en esa diferenciación de hombre y mujer, va descubriendo, ¿no? También el sentido, la esencia también de su vida. Entonces solo Dios revela al hombre, ¿no? Su identidad, por decirlo así, ¿no? Nadie más se lo va a revelar, ni el mundo, ni el maligno, ¿no? Ni a sí mismo va a descubrir eso, nadie, solamente Dios. Por eso la importancia de buscar a Él. Y Él es el único que sabe para qué hemos sido creados nosotros, ¿no? Manifiesta la verdad de lo que somos cada uno, ¿no? Y la verdad, como dice Jesús, nos hace libres. Y esa verdad también nos da paz y también nos da alegría. El saber para qué estamos aquí, ¿sí? No vivir una vida sin sentido. Por eso vemos el mundo como está, ¿no? Tantos adolescentes, jóvenes, hasta personas mayores, claro, que no tienen sentido de su vida. La han perdido. ¿Por qué? Porque no le piden a Dios, no buscan a Dios, no oran, no rezan, ¿no? No encuentran el sentido de su vida porque lo buscan mal. O sea, buscan la verdad y el amor donde no está. Hay que buscar esa verdad, ese amor, donde está. En Dios, ¿no? En la oración, en la iglesia, acudir a la iglesia, ¿no? A la palabra de Dios, ahí, ir al Santísimo, ¿no? Ponerme para mi momento y pedirle, Señor, muéstrame quién es, quién soy, ¿no? ¿Para qué me has creado, ¿no? ¿Para qué? Y sí, también decirle, Señor, muéstrame el camino de tu verdad, muéstrame, Señor, ¿cuál es el camino para mí? Yo quiero, Señor, conocerlo y ayúdame también cuando lo conozca, poderlo seguir, ¿no? Entonces pidámosle a la Virgen que ella nos, esa gracia, ¿no? Pues que nos ayude a descubrir, ¿no? También cuál es la verdad nuestra, ¿no? Para vivirle también la verdad del mundo, ¿no? ¿Sí? Pero sobre todo el Señor aquí nos enseña eso, que Él es verdad, su palabra es verdad y también nos enseña a nosotros a vivir en la verdad. Bueno, terminamos por hoy. Ahora paso a los avisos. Si Dios quiere, hoy estará la iglesia abierta. Habrá oración eucarística para todos aquellos que quieran acercarse. Hacer un rato de oración, de pedirle a Dios, de darle gracias. Tendremos hoy, si Dios quiere, la hora santa a las 17 horas. Los invito a que vengan porque es un momento de gracia donde está Jesús sacramentado allí para estar con Él, darle gracias, alabarlo y pedirle, ¿no? Y también reparar. Y terminaremos, si Dios quiere, con la Santa Misa, ¿no? También informarles que, si Dios quiere, este próximo fin de semana vamos a tener venta de tortas fritas a 25 pesos, los que quieran. También pueden hacer sus pedidos a los teléfonos que tenemos con las hermanas, o pueden llamarnos al teléfono de la parroquia, hacer sus pedidos, entonces para que ya de una vez puedan hacerlo, ¿no? Los que quieran, ¿no? Para colaboración de la parroquia. Bueno, Dios los bendiga mucho, bueno, que pase buen día, me despido con la bendición. Y la bendición de Dios Todopoderoso, Padre, Hijo y Espíritu Santo, descienda sobre ustedes y sobre sus familias y los acompañe siempre. Amén. Dios los bendiga mucho, que pasen buen santo día.

0: Saludo del ecuatoriano Franklin, aquí estamos presentes. Hoy vamos a escuchar estos cambios positivos, buena onda, buena vibra, transmitiéndole a toda mi gente de toda la República Oriental del Uruguay. Hoy estamos felices, sanos, vigorosos, contentos, porque con amor y con cariño le transmitimos este programa. Para vivir la vida son dos días. Y sé de lo que hablo. La vida no se mide por los años ni cosas materiales. Se mide en el momento que tocan el alma y aprende a disfrutar de lo sencillo. Porque una sonrisa compartida, un abrazo sincero, un atardecer inesperado. Porque al final lo único que nos llevamos es lo que hicimos sentir todos los días. Y los días se van y ya no vuelven. Porque las tres etapas de la vida, hay que tener muy en cuenta esto. Juventud tiene tiempo y energía, pero no dinero. Y la edad adulta tiene dinero y energía, pero no tiempo. Porque está trabajando, si es empresario, y el tiempo no le da porque tiene su hogar, tiene mucho que hacer. Y la vejez tiene dinero y tiempo, pero no energía, se nos acaban las energías. Por eso disfrutamos lo que tienes el día de hoy. Por eso hablamos que la felicidad, preguntó la vida, es disfrutar lo que tiene hoy, dijo la gratitud. Es reír sin miedo al mañana, dijo la esperanza. Es valorar los pequeños momentos, dijo la sencillez. Es dejar ir lo que te lastima, dijo la libertad. Es vivir sin compararte, dijo la paz. Ser feliz no es tenerlo todo, es agradecer lo que ya tiene, es despertar en paz. Dormir sin culpa, caminar con propósito, aceptar tus heridas sin esconderlas y sonreír incluso en medio de la tormenta. No hay donde que quejarse porque no tenemos que quejarlo, tenemos que seguir adelante. Vamos a escuchar cambio.
1: Bueno, aquí en Florida, cuénteme, mi querido amigo, usted tenía un problema fuerte, una picazón, dice la parte delicada. ¿Cómo está?
2: Sí, no, estoy gracias a Dios muy bien. Hacía 12 años que estaba con todo este tema. Y gracias a Dios, después que vine a visitarlos a ustedes, ha cambiado un 80-90%, mejorado.
1: ¿Tenía esa picazón usted?
2: Sí, imponente, que hacía, como alrededor, ya le digo, alrededor de 11, 12 años, estaba sí. Imponente la picazón y fue un dolor en un testículo ahí, y la pierna, me corría, y un riñón, y la cosa bárbara era día a día que hasta para caminar me molestaba, la única forma que podía estar era acostado.
1: Dice que el dolor del problema del dolor que tenía el intestino.
2: Sí, del testículo y eso, me inflamaba y bueno, yo orinaba sangre y todo. Y de la forma que ni sentado podía estar, porque no tenía acomodo ninguno para poder estar sentado. Y la única forma era acostarme así un rato hasta que medio me aliviaba un poco, pero después que vino ustedes, que hace un mes. El mes pasado vine y ya el mes ahora ha sentido un cambio de un 80-90%. Bien, gracias a Dios, bien.
1: Muy bien, ese problema de los testículos que le dolía, ¿cuánto tiempo? ¿12 años?
2: Sí, alrededor de 12 años, 11 años y pico, 12, fácil. Un dolor y la pierna y el riñón, todo me corría. Una cosa bárbara y bueno, ni andar, la pierna me quedaba como sin cuerpo, yo así que...
1: Ahora está, dice el 80%.
2: Ah, sí, por lo menos.
1: ¿Su número de cédula?
2: 409.
0: Bueno, qué lindo testimonio, un dolor en la parte delicada. 12 años, ¿qué le parece? ¿Qué le parece? No hay que creer, decía mi abuelo, pero de que las hay. Pero hoy luchamos por el bien de ustedes salir de ese paso difícil. La cosa más bella de la vida, el amor. Las personas más necesarias, los padres. El sentimiento más ruin, la envidia. La sensación más grande, la paz interior. El regalo más bello es el perdón. Lo más imprescindible es el hogar. La fuerza más potente es la fe que tenemos que tener en Dios y en Jesús. Derrama todos los días bendiciones y hay que ser agradecido cada que despertamos, rezar una oración para seguir adelante. El mejor refugio es Dios y yo nunca me olvido. Como católico que soy, no hay que olvidarse. Bueno, vamos a seguir escuchando estos cambios.
1: Bueno, aquí en Florida, cuénteme, amigo mío, usted tenía problemas, una picazón, dice, impresionante.
3: Ah, sí, la espalda me da miedo, se me arrancaba hasta con el cuchillo, ¿no? Y cuando agarraba un palo, más me arrancaba, más me picaba. Y usted con esta cura, ya, Dos veces que vengo, ya, pero estoy el 50-60% mejor.
1: ¿Qué tiempo tenía esta picazón?
3: 2 años, señor Pico.
1: ¿Ah, sí? ¿Qué le dice a las personas que tengan picazón?
3: Ah, que vengan nada más a tratarse, que no hay ningún problema.
1: Es garantido, ¿no?
3: Es garantido y sana, sana.
1: ¿Se cura?
3: Se cura, sí.
1: Porque usted se ha puesto mucha crema.
3: Ah, crema, sí, porque yo me eché cualquier cantidad. Hasta todo el cérebro, qué bueno.
1: De o sea, todo.
3: De todo.
1: ¿Su número de cédula?
0: ¿Cuál? Bueno, qué lindo testimonio. La verdad, nos quedamos sin palabras. Hay un mensaje. Dice, maestro, los escucho. Los felicito por los testimonios, como usted aconseja a las personas. Voy a irlo a visitar. Dice que tiene un dolor en todo el cuerpo. No duerme. Para virarse en la cama, qué dolor. Que un vecino lo va a traer. Que lo está recomendando el vecino que venga, dice. Porque el vecino se ha curado de unos dolores de columna y de las piernas. Pero él dice que no se puede mover muy bien de él. Es de campaña. Bueno, venga, a veces estamos adoloridos, estamos cansados, estamos agobiados. Yo lo voy a santiguar, le voy a dar unas esencias de planta, de corteza, de raíces, de hojas. Lo que es yuyo natural. Y las venceduras, las limpias que le hago. Téngame fe que los dolores calman. Porque usted, por ejemplo, toma calmante, se calma, pero vuelve de nuevo. Acá no lo calmamos, acá lo mejoramos y usted deja de tomar calmante. Lo espero con fe, porque nacimos para ser felices, no para ser perfectos. Al amanecer es la parte más bonita del día, porque cuando Dios te dice, levántate, te regalo otra oportunidad para vivir y comenzar de nuevamente, empezar de cero, da vuelta a la página. Los días buenos te dan felicidad, los días malos te dan experiencia. Los intentos te mantienen fuerte, las caídas te mantienen humilde, pero solo Dios te mantiene de pies y Jesús Todopoderoso. Por eso dice, yo no hago el mal a nadie, porque hay justicia divina. Todo aquel que obra mal, al final le va mal. Puede que hoy en el principio las cosas le salgan como las ha planeado, porque así es el que hace el mal. Las ha planeado bonita, capaz que ganó mucha plata por ahí ya. Fue estafando un poco por ahí, robándole a la gente por ahí, mintiéndole a la gente. Pero tarde o temprano Dios se carga de pasarle factura, pues la justicia divina no lo escapamos a nadie. Créamelo, yo he visto con mis propios ojos muchas cosas y no quiero decirlo por la radio, ¿no? Porque yo no hago el mal a nadie. A mí que yo tenga para comerme un pucherito, cualquier cosa que me coma, yo soy feliz de la vida. Yo rezo para que no falte la salud en mi familia, en ustedes, que lo mejor, y estar feliz todos los días sonriente, no estar preso tras de la reja, no quisiera llegar, a veces hay mucha gente equivocada también, ¿no? No quisiera estar que mis hijos fueran drogadictos, que es lo peor también, de los hijos, la familia, los nietos, eso es lo peor, ¿no? Y imagínense enfermo también, a veces no lo podemos mover, tenemos dinero yendo los bolsillos, hemos trabajado bastante, pero tampoco podemos disfrutar ese dinero. Así que, ¿qué le parece? El que tiene una vivienda, un ejemplo, el que tiene un trabajito, el que tiene, supóngale que tenga el freezer, algo para comer, está compitiendo con lo más rico del mundo, por favor. No es y si tiene un poquito plata en el banco, con los 10 ricos del mundo está compitiendo. Eso digo yo. No es tenerlo todo, es la felicidad que no debemos de olvidar. Vamos a escuchar más cambio.
1: Bueno, aquí en Candelones, cuente mi querida amiga, usted cuando vino el mes pasado, vino complicada porque caminaba muy poquito.
4: Sí, señor.
1: ¿Caminaba poquito?
4: Sí, no podía caminar, andaba mareada, me caía. Y después que vine acá, salí adelante.
1: Yo la acompañé hasta la puerta porque sí, usted no podía caminar.
4: Sí, es verdad.
1: ¿Y ahora?
4: Y ahora ya vi que estoy bien de bien.
1: Vine caminando perfectamente, sí, bien.
4: Vine en el ómnibus y vine lo más bien.
1: Ah, ¿y el mes pasado no? Pues no podía.
4: No, vine en el ómnibus y me eché el taxímetro que venía de allá.
1: Sí, pero ahora vino en el ómnibus.
4: En el ómnibus.
1: Pues bien, usted dice que la sacamos
4: de cajón de la muerte.
1: ¿Ah, sí?
4: Sí, es verdad. Porque sí, ya venía, lloraba acá y...
1: Sí, sí, yo la vi usted muy angustiada.
4: Sí, y ahora ya no tomo el remedio de angustia, no lo tomo.
1: Ya no toma el remedio de angustia.
4: Gracias a Dios.
1: Usted dice que la sacamos del cajón ya, como
4: sí,
1: quiera.
4: Sí, sí. Los dolores de la columna se me fueron, de los huesos también. Las rodillas, que no tenía miedo de caminar y caerme. Ahora ya no.
1: Y su hija también dice que está mejor.
4: Sí, gracias a Dios, sí.
1: Está contenta, viene a agradecerme.
4: Sí, sí, vengo a agradecerle y a... Si podía... hacerme apertura de camino.
1: Bueno, su número de cédula. Una de las personas que estén así, que ya entregada, achicada, que ya no dan más. Usted vino como última esperanza. ¿Qué le dice usted a esas personas?
4: Que tengan fe acá en venir y que tengan mucha fe. Y que vengan, que van a salir adelante.
1: Es garantido, ¿no?
4: Sí, señor.
1: ¿Usted confirma que está bien?
4: Sí, sí. Gracias a Dios, sí.
1: Dios me la bendiga, Jesús Todopoderoso.
0: Qué lindo escuchar. Personas mayores. Aquí hay un mensaje, lo felicito, dice Franklin. Lo escucho en el dial siempre. Lo felicito por los testimonios como usted aconseja a las personas, dice. No lo conozco, pero le tengo fe. Y dice que va a venir, que quiere una oración, quiere una apertura de camino, que va a venirme a visitar. Bueno, qué lindo. Te voy a regalar este pensamiento. No es necesario mostrar belleza a los ciegos ni decir verdades a los sordos. Basta con no mentir al que te escucha ni decepcionar a los que confiaron en ti. Las palabras conquistan temporalmente, pero los hechos, eso sí nos ganan o nos pierden para siempre. Así que aquí lo hemos ganado todo gracias a Dios. Y yo le invito a todas las personas, más que todas las personas mayores que sufren de dolores, a veces no pueden caminar, personas que tienen problemas a veces con los nietos, con los hijos, las preocupaciones, que no duerme. Venga, despeje las dudas. Que tenemos que salir adelante, tenemos que ser fuertes, porque las personas mayores sí valen mucho y valemos mucho. Imagínese usted nomás, vamos a darle una reflexión aquí de un árbol cansado. Había una vez un árbol que se sentía inútil, sus ramas ya no daban más tanto fruto, porque antes daba mucho fruto, ya no daba fruto el árbol. Cuando hacía el viento susurraban las ramas que su tiempo había pasado ya. Un día un viajero que pasaba por ahí se detuvo bajo su sombra del árbol. Ahí se puso a descansar y no buscaba fruto él. Solo descansaba allí, entre en silencio bajo su hoja, y encontró paz bajo de ese árbol, ese caminante que iba ese señor. Y el árbol comprendió que su valor no dependía de lo que producía, sino de lo que ofrecía sin darse cuenta. El refugio, la calma bajo esa sombra, ese caminante. Así que la vida es así mismo de nosotros. Nosotros ya tenemos nuestros años, valemos mucho también, porque vienen los hijos, los nietos, el refugio, porque si, los hijos son como los barcos, salen a navegar, pero siempre acá está el abuelo, está el padre en el puerto que llegan a tomar fuerza. De tanto caminar, hoy día me queda mucha historia por contarles a ustedes, queridos amigos. 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Dios me lo bendiga. 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

Audiencia, tengan todos unos muy buenos días de jueves 18 de junio. Siendo la hora 9:07 minutos, les presentamos el informativo de la hora 9. 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

0: pasamos a compartirles el pronóstico del tiempo actual. Contamos con una presión atmosférica de 1015 hectopascales, 64% el índice de humedad, 7 grados la temperatura, sensación térmica de 3. La máxima para hoy de 14 grados y nos espera una jornada mayormente nublada.
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0: 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Pasamos como un comunicado de importancia por acá. Así que presten atención a lo siguiente que le vamos a comunicar. Por parte del municipio de Sarandí del Yí. Informa a la población que se estarán realizando trabajos de bacheo en calle Sarandí entre Sosa Bernadette y Vidal de Pereira, en la zona céntrica de la ciudad. Debido a las tareas que se desarrollan en el lugar, se solicita a los conductores y peatones circular con precaución, respetar la señalización existente y las indicaciones del personal que se encuentra trabajando. Asimismo, se recomienda reducir la velocidad y prever posibles demoras mientras se ejecutan las obras. Agradecemos la comprensión de los vecinos, ya que estos trabajos tienen como objetivo mejorar las condiciones de circulación y la seguridad vial en nuestra ciudad. Así que precaución al transitar por la zona. Vamos por acá de nuevo a informarles. Las calles son calle Sarandí entre Sosa Bernadette y Vidal de Pereira en la zona céntrica. Informaba este comunicado por parte del municipio de Sarandí del Yí.
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0: 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Utilizando su identidad digital nivel intermedio, aquellos clasificados como potenciales beneficiarios de tasas del 2,5% o del 0% podrán agendarse para acreditar que se encuentran al día con el pago de tributos. 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Para agendarse y ampliar información, deberán ingresar, como les comentamos, a la página web www.anv.gov.uy/inclinada-planur o llamar al teléfono 17-217.
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0: 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Continuamos ampliándoles las informaciones por acá. Se realizó el segundo encuentro de coordinación del Ejecutivo Departamental, Juntas Locales y Municipios. Sarandí del Yí fue sede del segundo encuentro de coordinación del Ejecutivo Departamental, Juntas Locales y Municipios. Una instancia de trabajo que reunió a autoridades de diferentes localidades del departamento. Durante la jornada se abordaron diversos temas vinculados a la gestión territorial, el intercambio de experiencias y la coordinación de acciones entre los distintos gobiernos locales. Uno de los temas centrales del encuentro fue la planificación del calendario anual de eventos y actividades turísticas, con el objetivo de coordinar fechas, potenciar la promoción de cada localidad.
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0: 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Pasamos ahora a reiterarles el tiempo actual. Contamos con una temperatura de 7 grados al momento. Vientos de 22 kilómetros en la hora ascendiendo. Presión atmosférica 1020 hectopascales. 88% el índice de humedad y 10 kilómetros de visibilidad. Amaneció a las 7:50 y estará atardeciendo a las 17:46 de la tarde. Vamos con el pronóstico para esta mañana. Algo nuboso y nuboso, periodos de claro, nieblas y nieblinas. Hubieron heladas agrometeorológicas en algunos puntos departamentales. La temperatura máxima para hoy se mantiene en los 16 grados.
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El departamento de prensa de CW155. Radio Sarandí Elchi tuvo el sumo gusto en presentar el informativo correspondiente a la hora 9. 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Artículo 25, número 734/978. Sarandí Limitada está integrada por Nora San Martín.

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1: El saludo cordial, ameno, sincero y siempre llegando a todos y cada uno de aquellos deseosos de encontrar esa solución, esa respuesta positiva, como siempre brindamos a través de este programa. El brindarle una orientación, el brindarle un consejo a cada una de aquellas dificultades es lo que permite el poder empezar a mejorar cada una de aquellas situaciones por las cuales podemos estar viviendo y donde es fundamental, mis queridos amigos, el tomar conciencia que el golpear puertas no es de aquellas personas incapaces o de aquellos débiles o de aquellos que no pueden lograrlo. Lo contrario, es de aquellas personas capaces de ver que hay algo que impide el poder progresar, el poder mejorar, el poder tener la paz, la felicidad, el progreso, el bienestar en el hogar, en la familia.
2: Efectivamente, Juan, y por eso la gente no se hace esperar. Participa, busca asesoría, envía sus mensajes, envía WhatsApp. Buscan la manera adecuada, la manera acertada para poder encontrar esa orientación. Vamos a dar respuesta a este mensaje que envía María. Dice: maestros, tengo muchos problemas, quiero saber qué está pasando con mi pareja, él se ha alejado mucho de mí. Mi fecha de nacimiento, el 21 de octubre del 80, él se llama Juan, fecha de nacimiento, el 17 del 11 del 87.
1: A ver, mi querida amiga María, lo que se viene manifestando en usted y en Juan es producto de terceras personas que están influyendo, no solamente sentimental y afectivamente, sino que lamentablemente esto está generando inconvenientes y dificultades en cuestión de progreso e incluso se manifiestan inconvenientes hasta en el estado de salud. Esto deben de tratarlo, mujer. Todavía están a tiempo, no veo malos sentimientos ni malas intenciones de parte de Juan con respecto a la relación, pero lógicamente que el distanciamiento y el alejamiento que están teniendo es a causa y consecuencia de ese perjuicio. Trátenlo, véanlo, consúltenlo y le puedo asegurar que esto será cosa del pasado, María. También, Luis, tenemos más mensajes, personas que siguen participando de nuestro programa. Tal es el caso de Elena, con fecha de nacimiento el 19 de noviembre del año 71. Quiero saber si me pueden ayudar, mi negocio no progresa. Empecé muy bien hace 7 meses y de un momento a otro empecé a desmejorar. Hasta mi salud se ve perjudicada.
2: Mi estimada amiga Elena, primero que todo debe entender que en el tema rubro de su negocio, usted bajó la calidad del servicio que estaba brindando. Eso a conciencia usted lo sabe y esa es la causa por la cual su negocio ha desmejorado. Es importante que vuelva a retomar el tema de la calidad de servicio y va a ver que usted vuelve a recuperar las ventas y por supuesto el negocio vuelve a ser el que era. Con el tema de su salud, pues allí sí hay un descuido de parte suya. Necesita realizar estudios, análisis clínicos, médicos, necesita de un descanso. Usted es una persona que trabaja muchísimo, se esfuerza demasiado, se sobreexige demasiado y esto está haciendo que su salud le esté pasando factura. Mi querida amiga, busque la orientación profesional del médico para que le brinde la ayuda que necesita respecto a su salud. Y si desea una orientación más de cerca de los profesionales de la Congregación Universal del Pensamiento, no dude en visitarnos en cualquiera de nuestros centros de atención y consulta. Gracias, Elena, por participar de nuestro programa.
1: Son muchos los casos de personas que, al igual que Elena, que Pablo, que Carlos y de la sinfín de personas que nos escriben a diario, necesitan de una ayuda y una orientación a tiempo. Pero ese a tiempo depende de cada uno de ustedes, de cuando envían ese mensaje, ese WhatsApp o se comunican a nuestra línea de teléfono celular. Así es de que recuerden, mis queridos amigos, pueden comunicarse en cualquier momento para pedir esa ayuda y esa orientación.
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1: Vamos con la oración de la percepción y ya regresamos con más de este programa.
0: La percepción sagrada del espíritu sobre el cuerpo. Señor, ayúdame a decir la verdad delante de los fuertes y no mentir para ganarme el aplauso de los débiles. Señor, ayúdame siempre a ver la otra cara de la medalla y no me dejes inculpar de traición a los demás por no pensar igual que yo. Señor, enséñame a querer a la gente como tú lo has hecho y no juzgar a los demás como los demás podrían llegar a juzgarme. Señor, recuérdame que el fracaso es la experiencia que precede al triunfo y no me dejes caer en el orgullo ni en la desesperación. Señor, enséñame que perdonar es un signo de grandeza y que la venganza es una señal de bajeza. Si me quitas el éxito, déjame la fuerza para aprender del mismo. Señor, si yo ofendiera a la gente, dame valor para disculparme. Y si la gente me ofende, dame valor para eximirlos. Que así sea.

0: Continúan participando en nuestro programa y en esta ocasión lo hace Delfina, con fecha de nacimiento el 8 de enero del 76. Tengo muchos problemas, no puedo conseguir trabajo, mi esposo me abandonó y todo me sale mal en la vida. Yo quiero saber qué está pasando conmigo porque he intentado otras relaciones y tampoco me sirven. Por favor, ¿me pueden ayudar? Gracias.
1: Delfina, se están generando situaciones por terceras personas que influyen negativamente y que han estado perjudicando la situación suya y de la familia. De allí que lamentablemente la relación de pareja se ha cortado y el estado de negatividad que esto genera, pues lógicamente está generando consecuencias en cuestión de progreso, de trabajo e incluso se van a estar dando situaciones hacia el estado de salud. Fíjese, Luis, que muchos casos de personas que lamentablemente son víctimas de un daño, de una brujería, empiezan a generar inconvenientes en el estado de salud por el tiempo que esto lleva, a raíz de que el perjuicio y el daño lo que genera en ustedes es un estado de debilidad, el cual permite que esta situación se empiece a manifestar. De allí que hay casos de personas que médicamente no encuentran qué es lo que sucede, qué es lo que pasa, pero están mal, siguen mal y pasan mal. Es fundamental tratar esta situación para evitar de que no termine con consecuencias peores en su situación. Gracias, mi querida amiga Delfina, por el mensaje que nos ha enviado. Tenemos más mensajes, hay más casos de personas que se comunican a nuestra línea de teléfono celular y dice de la siguiente manera: Oscar, el 22 de octubre del año 60, viviendo un trabajo grande de brujería o maldición hace años, lado derecho de mi cara hasta la cabeza y todo el cuerpo. Como poco y duermo poco y mal, solo deseo estar muerto.
0: A ver, Oscar, en el caso suyo, en efecto, se manifiestan manipulaciones de trabajos oscuros, daños y, como usted mismo le dice, brujerías que han afectado su salud, perjudican, en efecto, absolutamente todo. Debe darle gracias a Dios que hoy todavía está a tiempo de buscar una ayuda. Le invito para que se acerque personalmente a cualquiera de nuestros centros de atención y consulta para brindarle la ayuda que usted realmente necesita. Porque le recuerdo que tristemente hay muchísimas personas que dicen curar, que dicen sanar y lamentablemente hacen lo que pueden. No tienen la honestidad de decirle yo voy a hacer lo que pueda y en realidad no hacen lo que deben. Algunos le brindarán un alivio, pero haga de cuenta que es como ponerle pañitos de agua fría a un niño cuando tiene fiebre. Ves un cambio, ves una mejoría, pero tiende a ser temporal. Yo lo invito, mi estimado amigo, a que usted pueda encontrarle solución definitiva a este problema que está aquejando su salud y en poco tiempo va a saltar y brincar de alegría. Gracias por participar de nuestro programa.
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0: Estimados amigos, tomen nota de nuestro número de teléfono celular para que ustedes también puedan ser partícipes de nuestro programa. 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Recuerden, mis queridos amigos, si no han escuchado la respuesta de su mensaje a través del programa, estén pendientes que durante el día estaremos respondiendo sus mensajes como lo merecen. De esta manera, mis amigos, quedan ustedes cordialmente invitados para que nos escriban o nos visiten personalmente en cualquiera de nuestros centros de atención y consulta. Hemos llegado a la parte final de esta pequeña disertación. Quedan ustedes en la compañía de Dios Todopoderoso y hasta un próximo programa, si el Señor quiere y lo permite.
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audiencia, tengan todos unos muy buenos días. Por acá comenzamos con la música seleccionada para hoy jueves. Recuerden comunicarse con nosotros a través de las vías 436791.

Vamos por acá con dos ofrecimientos de trabajo. Se ofrece, señora, para el cuidado de personas mayores o limpiezas. Compartimos su celular al 092-515-836. También tenemos por acá que se ofrece casero. Pueden tratar al 099-960.

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Vamos por acá con la primer solicitud en la mañana de hoy que nos llega a través del 096-841-341. La vecina Ana desde la colonia Roselí Ríos nos solicita un tema de Soy tu Sol para su hijo Agustín, que se encuentra enfermo en el día de hoy. Vamos a mandarles una pronta recuperación para Agustín y les compartimos el siguiente tema de Soy tu Sol con Miriam Britos, que ingresó recientemente, es un enganchado. Así que vamos con este tema para Agustín y Ana de la colonia Rosel y Ríos.

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1: Gracias por acompañarme una vez más en este maravilloso programa. Gracias por estar del otro lado. Tal vez en este momento estés trabajando, estés manejando, estés en tu casa tomándote un mate o simplemente buscando intentar tranquilizarte. Quizás sin que nadie lo sepa, estés viviendo una de las etapas más difíciles de tu vida, porque hay personas que sonríen por fuera y por dentro están llorando, se sienten mal, se sienten angustiados. Hay personas que dicen estoy bien y solamente para no preocupar a quienes aman. Hay personas que hace años vienen luchando en silencio, esperando que algún día todo cambie. Hoy queremos hablar de esas situaciones que muchas veces no tienen una explicación sencilla y que cada persona interpreta de acuerdo con sus propias creencias. Hay quienes sienten que los caminos se les cierra una y otra vez, consiguen un trabajo y lo pierden, empiezan un emprendimiento y nunca llegan los clientes, estudian durante años con ilusión y cuando parece que está todo por cumplir su sueño aparece un obstáculo inesperado. Se enamoran profundamente y la relación cambia de un momento para otro, intentan formar una familia y siempre surge una dificultad. Hay quienes creen que son pruebas de la vida, otros piensan que son simplemente casualidades. Y también existen quienes desde su fe y su tradición espiritual sienten que puede haber energías negativas, malas intenciones o influencias que afectan la tranquilidad y el bienestar. Sea cual sea tu mirada, nunca dejes que el miedo gobierne tu vida. Las cartas del tarot, para quienes eligen consultar, no son una simplemente un destino escrito, son una herramienta de reflexión y orientación que muchas personas utilizan para detenerse, pensar y observar con mayor claridad las situaciones que están atravesando. A veces una carta habla de prudencia, otra invita a cerrar una etapa, otra recuerda que hace falta paciencia, otra señala la impotencia de escuchar la intuición. Y muchas veces la verdadera respuesta ya está dentro de uno mismo, esperando ser descubierta. También queremos hablar de quienes viven con noches interminables, personas que apoyan la cabeza en la almohada y no pueden dormir, que dan vuelta durante horas, que sienten ansiedad, que se despiertan varias veces, que descansan 8 horas, pero se levantan como si no hubieran dormido ni un minuto. El insomnio puede tener muchas causas físicas y emocionales y merecen siempre una consulta con un profesional de salud, pero también es cierto que muchas personas encuentran paz, acompañamiento, ese proceso con oración, meditación, momentos de silencio o prácticas espirituales acorde a su creencia. Recuerde que las cartas del tarot pueden revelar qué es lo que está sucediendo, qué es lo que está viviendo y qué importante es hablar de la familia. Antes los domingos eran mesas grandes, los nietos corrían por el patio, los abuelos esperaban felices esas visitas, los hermanos compartían alegría y dificultades. Muchas veces encontramos el teléfono que nunca suena, mensajes que nunca llegan y abrazos que quedaron pendientes. Si hace mucho tiempo que no llamás a alguien que querés, quizás hoy sea un buen día para hacerlo, porque el tiempo pasa muy rápido. También queremos dedicar unas palabras a quienes atraviesan problemas en su intimidad, sienten vergüenza de pedir ayuda, la impotencia sexual, las dificultades para mantener una relación o la pérdida del deseo puede tener causas físicas, hormonales, psicológicas o emocionales. No son motivos de vergüenza, merecen una consulta siempre con un médico. Y si usted le importa volver a recuperar eso, también es bueno venir, que a través de hierbas medicinales vamos a poder retomar todo lo que usted ha perdido. Es la tradición popular, existen distintas hierbas medicinales, utilizan desde hace generaciones, muchas personas mantienen esa costumbre familiar, sin embargo, siempre es importante actuar con responsabilidad y consultar con un profesional antes de consumir cualquier preparado natural, especialmente si se está tomando medicación o existen enfermedades previas. Hablando de hierbas medicinales, ¿cuántas historias guarda nuestro pueblo? La manzanilla compartida por los abuelos, el tilo preparado con cariño, la melisa, la pasiflora, la valeriana, la lavanda. Conocimientos transmitidos de generaciones en generaciones que forman parte de nuestra cultura y de nuestra historia. Y para quienes sienten que el dinero nunca rinde, para quienes trabajan sin descanso, para quienes sienten que los clientes desaparecieron, para quienes tienen una casa en venta y nunca aparece el comprador, quienes golpean puertas, buscan empleo y siempre recibe un todavía no, no baje los brazos. Las etapas difíciles no duran para siempre, la esperanza también necesita alimentarse. Cada día con esfuerzo, con fe y con la decisión de seguir adelante, incluso cuando parece imposible. Y si desde su creencia siente que la necesidad de buscar orientación espiritual, hay que hacerlo, siempre con responsabilidad, con respeto y sin embargo, jamás bajar los brazos, nunca deje de bajar los brazos, siga intentando. Si usted me dice, voy a intentar nuevamente, voy a volver a hacer lo que antes me hacía feliz, siempre dese la oportunidad de salir adelante, busque la ayuda, busque la orientación. 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Recuerde que vuelvan las conversaciones entre padre e hijo, es lindo, es importante volver a reconstruirnos, que los nietos abracen a sus abuelos, que la familia vuelva a reencontrarse, que quienes buscan trabajo encuentren una oportunidad, que quienes estudian para poder cumplir sus sueños, que lo puedan conseguir, para quienes atraviesan una enfermedad, encuentre fortaleza y acompañamiento, y que nunca se apague esa pequeña luz que todos llevamos dentro, porque mientras exista esperanza, siempre habrá un motivo para volver a empezar. Que Dios los bendiga, que la paz llegue a sus hogares, que cada nuevo amanecer traiga consigo una nueva oportunidad para ser felices. 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No se me apague, no se me quede en la angustia, no se me quede en la tristeza. Que lo que está viviendo pueden ser trabas negativas que lo están haciendo para que usted se apague y no sea feliz. Recuerde que les habla Lilén Tarotista, y aparte una consulta, venga, que necesita seguramente una orientación para volver a ser feliz. Que Dios me los bendiga y nos reencontramos mañana por esta maravillosa radio en este mismo horario. Hasta la próxima.

Continuamos con las solicitudes en la mañana de hoy jueves. Teresita, a través del celular 096-841-341, nos solicita en la mañana de hoy el siguiente tema de sonido Caracol.

0: Con este tema de Caracol complacíamos la solicitud de Teresita, que nos solicitó en la mañana de hoy. Recuerde que pueden comunicarse con nosotros a través del 9155 o al 096-841-341.
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0: acá sabelo, chiche.
1: Por acá también Juan Carlos en la mañana de hoy nos solicitó un par de botas de Argentino Luna. Así que vamos con el siguiente tema para Juan Carlos. Agradecemos mucho sus intervenciones en la mañana de hoy jueves.
2: Sentado en su despacho, el comisario estaba hojeando expedientes cuando el cabo se presentó trayendo al detenido. Un mozo de 30 años a lo sumo. Vestía bombacha gris y corralera. Pilchas que a juzgar por la vejez daban pruebas de la miseria de su dueño. Me lo entregó el sargento, comisario. Este es el que anteayer robó unas botas del boliche Los Bajos. ¿Unas botas? Ladrón barato. ¿Cómo te llamas vos? Orencio Nievas. ¿Y de dónde sos? De acá mismo, señor. ¿Trabajás? No, señor. No hallo trabajo. Estuve con Chabau para la cosecha.

0: el comisario se quedó pensando. Un par de gotas. Ni para robar sirven estos paisanos vagos. No habían pasado 2 horas que un milico se le cuadró en la puerta. Con licencia. Acá tiene las gotas, comisario. Me las dio la mujer del detenido. Las tenía puesta el hijo. Un chiquilín de unos 7 años. Ajá. ¿Con qué sazón las gotas? Son muy chicas para ensuciarse las manos. ¿Y qué decía la mujer? Y nada. Lloraba como una magdalena, comisario. Y cuando me iba a ir, me dio esta carta para que se la entregara a usted en sus propias manos. A ver, déjame. Mujeres que le piden los maridos. Nada más natural. Pero lo malo es que siempre los hallan angelitos, aunque les hagan sombra al mismo diablo. Pero esa carta era distinta a todas. Escrita en un papel de estraza, mugriento y arrugado. Las palabras eran una hilera torpe de garabatos que había estampado la gracia y la inocencia de aquella criatura de 7 años, ajeno por completo a la desgracia que la miseria echó sobre su rancho. El ceño del comisario se fruncía al tiempo que la iba descifrando, y al acabar de leer casi temblaba la hoja de papel entre las manos. Agente, mande mi comisario. Vaya y devuelva a la mujer de Nievas esas botas que ha traído. Dígale que fue un error. Que nos disculpe. Después va y le pregunta al bolichero cuánto cuestan las botas. Se las paga y que se olvide el caso. Espere. No se vaya. A Orencio Nievas ya mismo me lo larga. Y que no deje de llegarse hasta acá mañana mismo. Puede que le haya encontrado algún trabajo. Se retiró el milico tras la orden. El comisario se acomodó en la silla. Y al par que liaba un poco de tabaco, repasó aquella carta que aún temblaba como un pajarito ondeado entre sus manos. Señores reyes magos, yo les pido que se acuerden este año de traerme las botitas. Yo soy bueno, y así me han contado los otros chicos, si uno se porta bien todito el año, ustedes siempre dejan un regalo. Al apartar la mirada de la hoja, sintió como una brasa dentro del pecho y echó afuera la rabia, murmurando: mientras que la miseria haga ladrones de esta laya, yo nunca serviré a comisario.
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Vamos por acá con otra solicitud de tema en la mañana de hoy. Ana María, desde Barrio Machado, nos solicita dos temas en la mañana de hoy. Así que vamos con estos temas para Ana María.

Atención, por acá se solicita la presencia de Héctor Raúl Rodríguez, que se encontró una tarjeta de Brow adentro de los cajeros automáticos hace unos minutitos.

Y atención, por acá voy con otro comunicado. El programa de Mirador Regional se posterga para mañana viernes, así que mañana se reencuentran con Nora en Revista de los Viernes.

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audiencia, espero que tengan todos un muy buen mediodía. Siendo la hora 12, un minuto, les presentamos el informativo de la hora 12. 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

pasamos a compartirles el pronóstico del tiempo actual. Contamos con una presión atmosférica de 1020 hectopascales, 86% el índice de humedad, 8 grados la temperatura, sensación térmica de 5. La máxima para hoy se mantiene en 14 grados y nos espera una jornada mayormente nublada.

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0: Tenemos varias informaciones por parte de Presidencia para compartirles en la mañana de hoy jueves. Vamos con la primera por acá. Orsi en la presentación del informe de resultados de las becas Butiá 2026. El Ministerio de Educación y Cultura, MEC, presenta los avances y resultados de las becas educativas correspondientes a 2026. En un acto que contó con la presencia del presidente de la República, Yamandú Orsi. Vamos con las palabras de las autoridades, de la presidenta de Ceibal, Jaim, y de la palabra de Maya.
1: Todos y todas que estamos acá compartimos que la educación es un derecho. Pero para que ese derecho sea efectivo hay que actuar. Y frente a los desafíos que encontramos se necesita densificar la política pública. Butiá es una de las herramientas que rediseñamos para esto, para acompañar a cada estudiante que la recibe en la culminación de sus ciclos educativos y en el tránsito entre etapas, para que ese derecho tenga más posibilidades de volverse efectivo. Butiá es parte de un conjunto de esfuerzos interinstitucionales que buscan ampliar oportunidades, alimentación, extensión del tiempo pedagógico, mejora de la asistencia y otras iniciativas que fortalecen la continuidad educativa. Las becas son un apoyo económico para estudiantes y familias porque los derechos necesitan de esa materialidad. Pero son más que eso. Son una señal concreta de la confianza en las y los estudiantes y en su futuro. Ayer estaba junto a Pablo en otra presentación y bueno, Pablo inició y terminó sus palabras hablando de esto mismo, del futuro. Y me dejó pensando en cómo nos cuesta a veces mirar ese futuro como sociedad y más hacerlo con optimismo. Yo creo que así como a los derechos hay que darles herramientas para efectivizarlos, al futuro hay que darle también un camino, para que no sea un privilegio para pocos. Acompañar la culminación de los ciclos es también acompañar proyectos de vida, dar más herramientas para que más jóvenes permanezcan en la educación y sigan imaginando futuros posibles. Desde Ceibal, en este programa, asumimos nuestro rol como parte de un ecosistema más amplio. Esta iniciativa es liderada por los actores del sistema educativo y de las políticas públicas que están representados hoy en esta mesa. Y Ceibal contribuye poniendo capacidades tecnológicas, gestión, datos, atención y acompañamiento. Quiero destacar especialmente el rol de los compañeros y compañeras de Ceibal que se han puesto al hombro esta tarea con el compromiso que les caracteriza y especialmente a Nicolás y al equipo de Lucero. En ellos va el reconocimiento y agradecimiento a muchas personas que contribuyen todos los días a que este derecho se efectivice. Desde Ceibal estamos para acompañar, para sumar, para hacer que la tecnología y la gestión estén al servicio de una educación más justa para todos y todas. Muchas gracias.
2: Bueno, la beca Butiá es una de las prioridades del gobierno para el periodo. Lo fue dentro de los anuncios del 2 de marzo y hoy, por suerte, podemos adelantar que se cumplió con las metas 2026. Estábamos previendo alcanzar a 21.000 beneficiarios, niñas y adolescentes, que puedan ser beneficiarios de la beca Butiá, y ahora esto se logró en 20.000, casi 21.000, ahora en junio. Por lo tanto, esto está inscrito dentro de las acciones para ayudar a que haya más presencia en las aulas, que mejore la asistencia y la permanencia de los estudiantes en los centros de estudio. Es una meta que estamos cumpliendo, que está dentro de los objetivos y es algo que nos parecía muy importante compartir.
3: Hoy proyectaban que para 2030 podría estar llegando a las 70.000, ¿hay expectativa de que eso pueda ser cumplido efectivamente?
2: Esa es la meta, pero en este

0: positivo?
1: Sí, el año pasado se mejoró, en algunos días se redujo la ausencia de estudiantes o las faltas. Eso es un proceso gradual, o sea, ustedes saben que la pandemia pegó, los cambios en la educación de ese lugar fueron negativos, el informe que tenemos 2024 mostraba indicadores fuertes de no asistencia continua, y bueno, hay que tomar políticas públicas que te lleven a ir revirtiendo esto, que tiene que ser, por un lado, este tipo de acciones, por otro lado, trabajar mucho con la familia y con los estudiantes. Porque hay algo que es claro, en un país de 3 millones y poco de habitantes, la mayor oportunidad que tenemos de movilidad social y de desarrollo y logros personales o familiares es con la educación. Y estas son acciones concretas.
2: Económicamente, ¿cuánto se invirtió en estas becas en estos años?
1: Bueno, lo está previsto son unos 50 millones. Ahora lo importante es que el cambio que se hizo, que se no solo hay más beneficiarios, sino que aumentó el monto. Por lo tanto, bueno, es una ayuda mayor durante 9 meses, que es lo que dura exactamente el ciclo educativo.
2: ¿Expectativa con la rendición de cuentas, que se están ultimando los detalles?
1: Bueno, son positivas. Se mantiene el rumbo, se fijan las prioridades, que son primera infancia, situación de personas en calle y seguridad. Esos son los énfasis ya definidos. Y bueno, esperamos en los próximos días el cierre para poder después ir al Parlamento a expresar, bueno, cuáles fueron, en qué se invirtió, cómo se gastó, cómo se trabajó y sobre todo hacia dónde seguimos en estos rumbos estratégicos.

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0: 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Vamos por acá con otra información de Presidencia de la República. Lanzamiento del programa de derechos humanos en políticas públicas. La Oficina Nacional del Servicio Civil y la Secretaría de Derechos Humanos presentaron el programa de derechos humanos en políticas públicas. Vamos por acá con una nota muy breve.
2: Para la Secretaría de Derechos Humanos de Presidencia de la República es una alegría poder dar inicio al programa Enfoque de Derechos Humanos en las Políticas Públicas. Una propuesta formativa que desarrollamos conjuntamente con la Escuela Nacional de Administración Pública y que comenzará con una experiencia piloto dirigida a funcionarias y funcionarios de Montevideo y zona metropolitana. Después extenderemos el trabajo. Este lanzamiento es el resultado de un importante y profundo proceso de trabajo interinstitucional. Sabemos que los derechos humanos no constituyen únicamente un conjunto de normas o compromisos internacionales. Son también una forma de pensar, de diseñar, implementar y evaluar las políticas públicas. Son una perspectiva que nos permite identificar desigualdades, reconocer diversidades y fortalecer las capacidades institucionales para garantizar derechos de manera efectiva. Por eso uno de los desafíos centrales que nos hemos planteado para este periodo de gobierno es profundizar la incorporación del enfoque de derechos humanos en la gestión pública. Esto implica promover una mirada que integre igualdad, la no discriminación, la participación, la rendición de cuenta, la perspectiva territorial y el reconocimiento de las múltiples realidades que atraviesan a nuestra sociedad. En este marco, este programa ocupa un lugar especialmente relevante. Hablamos de un programa y no de un curso. La elección no es casual. hablar de programa implica reconocer la formación en derechos, que la formación en derechos humanos requiere estrategias más amplias que la simple transmisión de contenidos. Supone generar procesos, construir herramientas, promover intercambios, fortalecer capacidades institucionales y habilitar espacios de reflexión sobre las prácticas concretas en la gestión. Supone también comprender que los derechos humanos no pueden incorporarse únicamente desde una lógica sectorial o especializada, sino que deben atravesar el conjunto de las políticas públicas y de las instituciones del Estado. Por eso apostamos a una reformulación de la propuesta formativa que se venía desarrollando desde la ENAP y la Secretaría. Este programa piloto constituye una primera experiencia de esa nueva etapa, construida conjuntamente a partir de los desafíos actuales de la gestión pública y de la necesidad de fortalecer la incorporación del enfoque de derechos humanos en las políticas públicas. Nuestra expectativa es que esta experiencia permita generar aprendizajes, consolidar herramientas y sentar las bases para futuras instancias de formación con alcance progresivamente mayor. Estamos convencidas y convencidos de que fortalecer las capacidades del funcionariado público es una inversión estratégica para construir un Estado más democrático, más cercano y más capaz de garantizar derechos.
3: En este eje de derechos humanos, género, inclusión y bienestar laboral, es uno de los 5 ejes temáticos que, bueno, como bien presentamos en el lanzamiento, hay otros ejes temáticos que también para nosotros son bien importantes y trabajamos, pero este en particular es algo bien, bien interesante que venimos trabajando con la Secretaría y bueno, esta propuesta marca el camino de lo que queremos trabajar. Este tema en particular también se inscribe en nuestra estrategia de formación en lo que es el trayecto formativo Transforma. El trayecto es un que reúne los programas de formación de mayor profundidad de la escuela. Son experiencias formativas orientadas a desarrollar capacidad de análisis, reflexión y creación, porque lo que buscamos es que más que transmitir conocimientos, buscamos generar aprendizajes que las personas puedan llevar a sus organizaciones para impulsar cambios concretos en la forma que el Estado diseña, implementa y evalúa sus políticas públicas. Este programa también expresa una de las principales líneas de nuestra estrategia institucional, desarrollar las propuestas formativas en conjunto con las instituciones responsables de las políticas públicas. Esta propuesta reúne referentes nacionales e internacionales, incorpora la experiencia de instituciones públicas y al mismo tiempo reconoce el enorme aporte que realizan las organizaciones de la sociedad civil, que bien fueron invitadas y van a ser parte de este programa. Es algo bien importante y novedoso para nosotros en nuestra oferta formativa, así que también agradecemos el hecho de esta participación. Y bueno, lo que buscamos en este programa, aspiramos a quienes participen no solo incorporen nuevos conocimientos, como dijimos, sino que regresen a sus instituciones con herramientas para impulsar mejoras concretas, fortalecer la gestión y construir un Estado cada vez más inclusivo, democrático y garante de derechos.
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0: Vamos con una última información de Presidencia de la República. Inicio del programa Más Barrios en las Piedras. Con la presencia del presidente de la República, Yamandú Orsi, comenzó la intervención del programa Más Barrio en la localidad de Las Piedras, Canelones. Vamos con la palabra del presidente Yamandú Orsi para luego pasar con la palabra de Alejandro Sánchez.
2: En este proyecto Más Barrio creo que nos damos el empujón final para lo que era el viejo proyecto de los 14 millones de dólares para regularización, pero a su vez con una mejor intervención en espacios públicos y otras cuestiones que tienen más que ver con el entorno, porque desde hace años, desde que el PIAI dejó de ser PIAI, la idea es no resolver solo los techos, sino resolver el entorno. El entorno son espacios públicos, lugares seguros, iluminación, presencia del Estado en definitiva. De eso se trata. Vecinos que me plantean, hace tanta cantidad de años que estoy atrás de esto y voy detrás de mi regularización. Y la pregunta es, ¿cuándo viene? Bueno, esto de hoy es una muestra de que no estamos tan lejos. Son procesos demasiado lentos, fundamentalmente los de regularización, que hace años los distintos gobiernos, todos, le han intentado dar vuelta a la cosa. Esto empezó cuando aquel famoso, creo que era la época de Jorge Valle, cuando apareció el plan del PIAI. Después cambió el nombre, PMB, porque se entendió que no resolvés solo. No, la situación no la resolvés solo con las casas que tienen mayor precariedad, sino que tenés que resolver todo el entorno. Eso implica servicio, implica presencia del Estado con todo. Desde una calle, una plaza, una policlínica, presencia policial. Entonces, cada vez resolvemos más rápido, pero igual sigue siendo lento. Porque una de las cosas que me decía la vecina es, cuando empezamos a hablar de estas cosas, mi niña tenía 2 años y ya tiene más de 20.
3: ¿Y estas acciones?
2: De eso se trata. Gracias.
4: Estamos trabajando en Taika Corfrisa. La semana que viene estamos arrancando, en el caso de Más Barrio, ¿no? Estaremos arrancando en el departamento de Rivera y así continuaremos para generar más acciones que le cambien la vida a la gente en los barrios.
5: Sánchez, estamos en vivo para la situación.
3: Collado decía que en unos días van a estar arrancando en Rivera con este plan Más Barrio. ¿Qué resultados dio en Cerro Norte?
4: Bueno, primero en Cerro Norte nosotros venimos haciendo una intervención que creo que ya ha cambiado mucho de la fisonomía de Cerro Norte, ¿no? Entre otras cosas porque hemos retirado basurales, entre otras cosas porque hemos retirado vehículos que estaban incendiados, porque hemos cambiado parte de la luminaria, porque ya tenemos los datos del censo que nos van a permitir comenzar con los procesos licitatorios en el corto plazo para ver las intervenciones edilicias que tenemos que hacer, porque venimos trabajando con los vecinos y la sociedad organizada para ir mejorando esas situaciones. Y bueno, yo creo que esas cosas, si uno va al barrio, la gente va viendo que van cambiando las cosas. No se hace de un día para el otro, ¿verdad? Este es un trabajo de mucho esfuerzo, de mucha dedicación, en donde en los casos de seguridad la Policía Nacional ha tenido un enorme y un alto compromiso con la tarea y creo que lo está llevando adelante de manera profesional y hay que dejar que los profesionales trabajen.
3: ¿Se ajustó algo el gobierno para...?

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1: 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Ya pasamos a compartirles la reiteración del estado del tiempo. Contamos con 11 grados al momento. Vientos de 28 kilómetros en la hora. Presión atmosférica 1019 hectopascales. 73% el índice de humedad. 15 kilómetros de visibilidad. Un pronóstico para la tarde-noche para esta zona centro-sur, con nuboso a cubierto con probabilidades de precipitaciones. Una temperatura máxima para hoy que se mantiene en los 15 grados.

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4: Títulos a las 13 horas.
5: Un adolescente de 16 años resultó muerto esta mañana cuando la policía realizó un allanamiento en el barrio Borro de Montevideo.
4: Hay versiones encontradas porque la policía dice que cuando ingresaron a la casa el menor les apuntó y en efectivo le disparó 4 veces.
5: La familia asegura, sin embargo, que el menor estaba en su cama y dormía cuando la policía le disparó.
4: Asesinaron a un hombre en el barrio Ituzaingó cuando estaba con un amigo. 2 personas llegaron en moto y uno de ellos bajó directo a dispararle. La víctima no tenía antecedentes.
5: También mataron de varios disparos un hombre de 46 años en Villa Española, tenía 9 antecedentes penales. Cuando la policía llegó, encontró 14 casquillos de bala.
4: Se está realizando a esta hora una evacuación médica a 130 millas de Punta del Este de un tripulante de un buque pesquero.
5: Se respondió a un llamado por un hombre que requirió asistencia de urgencia tras presentar convulsiones en un cuadro epiléptico. El paciente es trasladado al sanatorio Mautones de Maldonado, informó la Armada.
4: Desarticular una red internacional de tráfico de cigarrillos tras un megaoperativo que incluyó 30 allanamientos en Artigas Salto, Montevideo y ciudades de Brasil.
5: El jefe de policía de Artigas, José Osorio, dijo que la investigación demandó 3 meses y terminó con lo que consideró un golpe contundente a una organización criminal de origen paraguayo.
4: La ministra Lucía Echeverri estuvo en el Parlamento explicando las guías de carga que son rechazadas por los transportistas autoconvocados.
5: El Sindicato Único del Transporte de Carga, que también está a esta hora allí en comisión del Senado, señaló que la nueva guía es una buena herramienta.
4: El ministro Carlos Negro explica, mientras tanto, en diputado los cambios de mando que decidió para la policía y es consultado sobre los últimos episodios de violencia y balaceras en distintos barrios.
5: Desde la Cámara de Couriers atribuyen la marcada caída de las compras internacionales por Internet a la desinformación de la población.
4: Su presidente Andrea Fernández indicó a Radio Monte Carlo que la principal confusión de los clientes responde a las operaciones que son alcanzadas por el IVA.
5: Los trabajadores del frigorífico Tacuarembó se declararon en conflicto.
4: Los controladores aéreos llegaron a un acuerdo de transición para el nuevo sistema de aterrizaje. Advierten que operará con múltiples limitaciones.
5: Andrés Martínez, dirigente de la Asociación de Controladores de Tránsito Aéreo, dijo hoy a Radio Monte Carlo y Cori que en todo el proceso se garantizan los niveles de seguridad a los vuelos.
4: Las autoridades de la educación van a comisión de diputados que analiza el proyecto de el legislador colorado Maximiliano Campo de regular el uso de celulares y dispositivos electrónicos en los centros educativos.
5: Está en marcha el paro de 24 horas de los profesores de los liceos públicos de Montevideo en reclamo de mayor presupuesto y cuestionan que en la rendición de cuentas no se otorgue más recursos para la educación.
4: A nivel deportivo, fue designado hoy el árbitro para el partido de Uruguay-Cabo Verde el domingo por la Copa del Mundo. Se trata de un noruego de 37 años de nombre Sven Skas.
5: En tanto, la selección uruguaya prepara en México su partido del domingo ante Cabo Verde, donde Juan Manuel Sanabria puede ingresar como titular.
4: Comienzan hoy la segunda fecha de la fase de grupos de la Copa del Mundo con 4 partidos.
5: República Checa, Sudáfrica se inicia a esta hora, Suiza, Bosnia a las 16, Canadá, Qatar a las 19 y México, Corea del Sur a partir de las 22.
4: Un técnico de Danubio, Leonardo Ramos, está internado desde anoche por un fuerte dolor en el pecho. realizaron un cateterismo y se encuentra bien.
5: River Plate de Argentina cerró el fichaje del volante uruguayo Mauro Arambarri, procedente del Getafe de España, donde jugó 9 temporadas.
4: La Liga de Ascenso en el básquetbol, hoy 4 partidos, Olimpia Lagomarta, Varela Reborges, Estocolmo Albatros, Barne Colón.
5: Aguada Peñarol se volverán a enfrentar mañana 21-15 por la quinta final de la Liga Uruguaya de Básquetbol.
4: Lo principal del mundo, los presidentes de Estados Unidos y de Irán firmaron en forma electrónica el memorando de entendimiento para establecer la paz y permitir la reapertura paulatina del estrecho de Hormuz.
5: Ucrania atacó por segunda vez en una semana una refinería clave en Moscú, mientras Europa define nuevos apoyos al presidente Zelensky.
4: Ahora Cámara condenó lo que llamó represión sistemática del régimen de Cuba, pidió un cambio económico profundo a las autoridades de la isla.
5: En Colombia, los candidatos Iván Cepeda y Abelardo de la Espriella definen el balotaje presidencial el próximo domingo.
4: Y cielo cubierto a esta hora en Capital, frío a fresco, 11 grados con 4 la temperatura.
5: Los vientos del norte a 15 kilómetros en la hora.
4: Precio 1020 decimal 1.
5: La humedad 74%.
4: Visibilidad 15 kilómetros.
5: El pronóstico para esta jornada, cielo nuboso a cubierto, precipitaciones, neblinas, indica el INUMET. Vientos del sector este entre 10 y 30 kilómetros en la hora, una máxima de 15 grados para el sur. En el norte, la máxima llegará a los 19 grados.
4: En Artigas hasta ahora, cielo nuboso 15 grados, en Durazno está cubierto, hay 11 grados, Florida cielo cubierto, 12 grados, y en Mercedes cubierto también con 11 grados.
5: 13 horas 7 minutos, nos vamos a exteriores, nos convoca Viviana Bermúdez, adelante.
6: Muchas gracias, y los convoco nuevamente desde el Parlamento, y decíamos más temprano, intensa actividad aquí en el Parlamento. Por un lado estuvo compareciendo la ministra de Transporte y Obras Públicas, Lucía Echeverri, por otra parte está compareciendo también en la Comisión de Seguridad y Convivencia el ministro del Interior, Carlos Negri, pues a todo el equipo de seguridad. Así que una mañana muy intensa a nivel parlamentario, tanto en senadores como también en diputados. Habló la ministra de Transporte y Obras Públicas, Lucía Echeverri, se refirió a lo que tiene que ver con la nueva implementación de la guía de carga, explicaba justamente que no tiene un costo y comentaba que vino a explicarle a los legisladores respecto a este tema y cómo se estará aplicando. De todas formas, comentaba que todavía no va a comenzar a regir y que se están haciendo diferentes pruebas, modificaciones en lo que tiene que ver con este proyecto. Escuchamos a la ministra Lucía Echeverri refiriéndose a este tema.
7: Habíamos solicitado la semana pasada que la Comisión de Transporte y Obras Públicas del Senado nos pudiera recibir a los efectos de informar, de poner información cierta, veraz y oficial respecto del proceso de diseño y de implementación en el que está la guía de carga, fundamentalmente para despejar errores que se estaban planteando y cuestiones que estaban generando desinformación y temor. Por lo tanto, nos parecía de orden tener la oportunidad de venir a poner esa información en común, intercambiar y sobre todo a convocar al sistema político a trabajar en algunos temas que tienen que ver con el sector del transporte, que son estructurales, que tienen muchísimas décadas, pero que nosotros entendemos que como gobierno tenemos la responsabilidad de asumirlos y de generar los ámbitos de intercambio con todos los sectores para ir gradualmente construyendo acuerdos. Hace más de 20, 25 años, con respecto a la guía de carga que está establecida por ley, y nosotros no pretendemos imponer, pretendemos mantener todos los ámbitos de intercambio con todos los sectores, fundamentalmente las gremiales, pero también la mayor apertura para intercambiar, para recoger aportes, inquietudes, problemáticas, preocupaciones y tratar, por supuesto, de incorporarla en la construcción de soluciones de aquellos que no se sienten representados por las gremiales.
8: ¿Por qué hay resistencias a esta guía?
7: Bueno, no es una información que esté suficientemente clara. Yo creo que lo que ha evidenciado la guía, y nos lo planteaban ahora los senadores, si hacemos acuerdo, es que fue la punta del iceberg que habilitó de alguna manera a otro tipo de problemas donde la guía no interfiere o donde la guía no los crea, sino que tiene que ver con aspectos, insisto, estructurales, que tienen que ver con las formas de remuneración, que tienen que ver con las condiciones laborales, que tienen que ver con el relacionamiento entre sectores privados que tienen diferencias y que el Estado, en este caso, nos los han planteado. Además, los propios representantes de los autoconvocados de distintos departamentos pretenden y quieren que el Estado ayude a generar una mesa de intercambio.
6: Apenas así entonces en la palabra de la ministra de Transporte y Obras Públicas, Lucía Echeverri, una instancia que comenzó sobre las 8 de la mañana aproximadamente y que se extendió hasta el mediodía, finalizó alrededor de 12:15 de la comparecencia de la ministra y así brindaba declaraciones a la prensa. Pero también, incluso en estos momentos, son recibidos los representantes del Sindicato Único de Transporte de Carga, señalaban que esta nueva guía de carga es una buena herramienta. Hablaba Juan Dorado de este tema, el referente del gremio, manifestaba que esto va a generar un antes y un después en lo que refiere puntualmente a la implementación de esta guía. Lo escuchamos.
9: Nosotros venimos a defender la guía, para nosotros es una buena herramienta, es una cuestión que nos va a generar a los trabajadores un antes y un después, porque no es una herramienta 100% eficiente, pero hoy no tenemos nada. Entonces, básicamente lo que hace es reflejar información que hoy se está poniendo, tanto para los trabajadores como para el Poder Ejecutivo, va a ayudar a legalizar. Una cuestión importante que es, también contestando un poco el tema de las denuncias de los autoconvocados, que dicen que hay una cantidad.

0: de regularización, de legalización, de medios de control. Nosotros lo que decimos es que sí, efectivamente, normas en el transporte existen miles, que se apliquen, no se aplican más de una o dos. La más eficiente que hoy tenemos es la, son las balanzas, obviamente, y las evaden. Así que para desmitificar eso de que hay muchos controles y eso, no.
1: ¿Va a generar algún costo justamente esto? Porque es una de las denuncias que se realiza.
0: No, costo no tiene. Es una de las cuestiones que manejan porque se apegan a lo que dice el decreto de 2013. No tiene costo y la utilización es en una aplicación de teléfono, que al trabajador no le va a subir más de 10 segundos, y al cargador o al empresario del transporte, después que más o menos que esté capacitado y que tenga la mecánica para hacerlo, tampoco le va a llevar tiempo. O sea que costó cero.
2: Tienes así entonces la palabra justamente de Juan Dorado, quien es representante del Sindicato Único del Transporte de Carga, que están compareciendo en este momento en la Comisión de Transporte del Senado con una intensa actividad parlamentaria, como decía.
3: Viviana, ¿continúa allí el ministro del Interior?
2: Sí, exactamente. Continúa aquí el ministro del Interior, Carlos Negro, también parte de todo del equipo del ministerio. Se había retirado la subsecretaria para la firma de un convenio, pero ya se reintegró a lo que es esta comisión. Lo que pudimos saber justamente aquí es que es una comisión que comenzó sobre las 10 de la mañana y que se va a extender hasta largas horas de la tarde, por lo cual, bueno, se están hablando de diferentes temas y en este caso los últimos acontecimientos en lo que refiere a los cambios en el Ministerio del Interior, estos cambios que se realizaron en la cúpula policial puntualmente, es uno de los temas abordados, pero también se estará hablando sobre el plan de seguridad presentado por el ministro Negro y diferentes acciones por parte del Ministerio, así que va a ser una larga tarde aquí en el Parlamento en lo que refiere a esta comisión.
3: Bien, gracias Viviana, también será oportuno que el ministro se pueda pronunciar sobre esta situación que se está dando a esta hora en El Borro con este adolescente abatido temprano y donde hay mucha tensión en ese punto de la capital del país, así que será oportuno escuchar más adelante la palabra del ministro cuando termine la comisión. Gracias.
2: Gracias.
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9: Bueno, 13 y 15 minutos desarticulan la red internacional de tráfico de cigarrillos.
3: El mega operativo incluyó más de 30 allanamientos en Artigas, Salto, Montevideo y en ciudades de Brasil. Hay 23 personas detenidas y la maniobra se estima en casi $1,000,000.
9: El jefe de policía de Artigas, José Osorio, dijo esta mañana en rueda de prensa que se realizó una investigación de 3 meses. Que culminó en las últimas horas con la ejecución de la operación Alquitrán, un golpe contundente a una organización criminal dedicada al tráfico internacional de cigarrillos de origen paraguayo.
10: Se detecta a través de datos que obtiene la Dirección de Investigaciones que había personas que estaban mandando encomiendas, cajas de cigarros vía encomienda hacia Montevideo utilizándolos en el transporte público. En base a eso se realiza junto con la Dirección de Información Táctica de la Jefatura, se inicia la operación, se inician tareas de inteligencia sobre las personas que estaban indicadas de realizar esta maniobra y se detecta que existía una organización con sede en Cuaraí, con un depósito en Cuaraí, que abastecía de cigarrillos de origen paraguayo. Estos cigarrillos eran enviados a Montevideo vía transporte. Ahí le pedimos el apoyo a la Dirección General de Lucha contra el Crimen Organizado, Interpol, que hizo toda la tarea de inteligencia en Montevideo e identificó ahí a las personas que recibían y a su vez revendían los cigarrillos en diferentes lugares de la ciudad. También en Salto se realizaba la misma maniobra. Cuando se reúne la evidencia necesaria, se le presenta a la Fiscalía de segundo turno, con la que estuvimos trabajando codo a codo desde el principio, delineando la estrategia. Y se determina que la maniobra esta ya había comenzado en el 2025, en enero del 2025. En lo que va del año pasado hasta mayo de este año, se habían enviado 675 cajas de cigarro por esa vía a Montevideo. Estimamos el monto de la maniobra en 39 millones de pesos, más o menos, casi un millón de dólares. Cuando se culmina la parte investigativa, se solicita a la policía brasilera que allane el depósito, se incauta 31 cajas ahí. Acá en Artigas se incautan 48 cajas más y en Montevideo se incauta otro tanto de cigarrillos. Y en base a eso se detienen a 23 personas, tenemos 5 personas requeridas y están declarando en este momento.
3: La palabra del jefe de policía del departamento de Artigas, José Osorio.
9: Dinero sobrante del presupuesto de la Junta Departamental de Canelones fue devuelto a la intendencia. Nos amplía Eduardo Castro.
11: Muchas gracias, compañeros. Estamos en la Junta Departamental de Canelones, donde, en una conferencia de prensa se informó sobre el retorno de un dinero de la Junta Departamental, concretamente son unos 33 millones de pesos, para lo que es el gobierno departamental y utilizarlos en políticas para paliar el tema de la sequía. Daniel Pereira, presidente de la Junta, ¿cómo se llevó a esta posibilidad y qué significa, ¿no?, este aporte?
12: Bueno, para nosotros es un hecho bastante relevante, un hecho importante, no solo devolver estos 33 millones de pesos contra un proyecto que fue trabajado con la intendencia, contra un proyecto que muchas veces esa palabra se virtió en esta sala de que cómo se iba a paliar el déficit hídrico en la zona rural, que en la zona rural se necesitaba agua, sino que también es un mensaje claro del uso del buen uso de los recursos económicos de esta Junta Departamental, la cual nos ayudan a poder plantear un proyecto de esto al Ejecutivo Departamental y poder volcarlo en la sociedad y en este caso en la zona rural.
11: ¿Cómo se plantea la idea?
12: La idea surgió viendo la necesidad que hay. Se le planteó al intendente Francisco Legnani, también a Pedro Irigoyen, el secretario general, la cual nos dieron luz verde para que esto pudiera suceder. Luego de eso comenzamos a trabajar con el director de Desarrollo Rural, Gustavo González, y ahí concretamos esta propuesta de cómo, de a dónde iba a ir destinado estos dineros, a dónde iban a llegar, cómo se iban a volcar estos dineros y qué se iba a hacer específicamente en la zona rural.
11: ¿Y estos dineros por qué son excedentes hoy?
12: Estos dineros surgen por un buen manejo de los recursos económicos, la cual la Junta Departamental hace buen uso de eso. Esos dineros se cuidan y luego se retornan a la Intendencia Canelones contra algún proyecto. Así fue como surgió.
11: El director de Desarrollo Rural explicó también en cómo y cuándo se van a utilizar estos dineros.
12: Así es, esa propuesta la trabajamos en conjunto. Lo primero que hicimos fue poder estar en la mesa del agua, que nos parece muy importante que el legislativo esté en la mesa del agua, después planificar en qué iban a ir esos recursos. Básicamente en pozos semisurgentes, también en hidrosilos, donde se busca proteger esa agua y esa agua que pueda vertir pueda utilizarse y guardarse en un lugar, y también en el cuidado del medio ambiente y en el cuidado de las personas, haciendo análisis conjunto con la universidad para que los vecinos queden con tranquilidad de que el agua que están utilizando están en perfecta condición.
11: Muchas gracias.
12: Gracias a usted.
11: Eran palabras de Daniel Pereira, presidente de la Junta Departamental de Canelones. Desde Canelones informó para Monte Carlo, Eduardo Castro.
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7: Martín Olaverri, buenas tardes.
8: Buenas tardes, el gusto de saludarlos a esta hora para actualizar la información vinculada a la actividad de los agronegocios. Vamos a hablar del acuerdo comercial Mercosur-EFTA. Uruguay es el segundo país del Mercosur en aprobar ya en el Parlamento este acuerdo comercial con estos países que están en la región de Europa, que están por fuera de lo que es la comunidad, la Comunidad Económica Europea. El acuerdo Unión Europea-Mercosur está en vigencia ya, y ahora entra también para Uruguay este acuerdo con estos cuatro países. Hay posibilidades allí para mejorar el acceso de algunos productos, caso por ejemplo la carne vacuna. Conversábamos sobre estos temas con el licenciado Gonzalo Legini, especialista en el área de comercio y relaciones internacionales, a propósito de lo que significa hoy para el Uruguay la entrada en vigencia del EFTA.
9: Bueno, a ver, obviamente que estamos hablando de un bloque pequeño, ¿no? Estamos hablando de poco más de 15 millones de habitantes, para tomar la referencia, ¿no? Frente a los demás, más de 400 que firmamos hace unos meses atrás de la Unión Europea. Yo le llamo un poco un acuerdo a caballo, porque es un acuerdo que siempre va pegado a la Unión Europea. Cada vez que la Unión Europea firmó un acuerdo, esta trató de cerrar inmediatamente. Es más, esta estaba esperando que cerráramos con Unión Europea para cerrar. Y obviamente ahí tenemos oportunidades. Estamos hablando de mercados exigentes y con el mayor ingreso per cápita del planeta, ¿no? Estamos hablando de países que tienen un ingreso altísimo y que obviamente consumen productos de alto nivel, que tienen precios bastante elevados y que obviamente genera la posibilidad de llegar con mercadería de la mejor calidad, ¿no? Y creo que en eso es donde se abren las oportunidades, por ejemplo, en el tema de carne vacuna, ¿verdad? Que se abre una porción de cuota sin aranceles, que es más o menos cuando uno suma las cuotas, porque son muy bilaterales el funcionamiento entre los países y el Mercosur, cuando uno suma las cuotas es prácticamente lo que le estábamos vendiendo, entre 4 y 5 mil toneladas por año, pero bueno, ahora con la ventaja de no pagar esas 4 o 5 mil toneladas, cuando uno ocupa las cuotas mayormente sin arancel, lo cual genera una ventaja también como tuvimos en el caso de la Unión Europea, ¿no?
8: Claro, ahora básicamente... Ahí está, leí algo ayer que uno de los productos es la carne vacuna, por ejemplo, que tendría posibilidades en este mercado.
9: Exacto, es uno de los productos. También está el tema de las inversiones, porque no solo tenemos que pensar en el vender, sino también en la atracción de inversiones, porque es parte del crecimiento y el desarrollo. Pero la carne vacuna creo que tiene una importancia para llegar a mercados con cortes de mayor valor. Y bueno, ahora obviamente las presiones y los planteamientos bienvenidos, que son más del éxito, que son de las negociaciones y finalización de acuerdos, es la capacidad productiva del Uruguay, ¿no? Ahora lo que nos tenemos que empezar a plantear es, bueno, tenemos que responder y usar estos acuerdos comerciales, con lo cual vamos a tener que también andar otro camino que no solo el de los acuerdos comerciales, que es el cómo tratar de aumentar y mejorar la producción, en este caso de la carne vacuna, como también hay cuota de miel, hay cuota de vinos también. Entonces creo que es importante para el Mercosur, a pesar de ser mercados pequeños, bueno, conseguir un acceso que hoy se estaba pagando aranceles, dejar de pagar aranceles, eso es sumamente importante, ¿no?

0: Escuchábamos a Gonzalo Lecini, especialista en el área de comercio y relaciones internacionales. Para Informativo Cori y Radio Monte Carlo informó Martín Olaverri.
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3: Gracias, Olaverri. Participamos en la edición noticiosa del jueves 18 de junio de 2026.
4: Informativistas Javier Toledo y Gustavo Arregui.
3: En exteriores, Viviana Bermúdez.
4: Sala de redacción, Ivana Vázquez y Gastón Espino.
3: En el deporte, Martín Díaz.
4: Agro, Martín Olaverri.
3: Responsabilidad en la Argentina, Claudio Cardoso.
4: Servicios internacionales, agencia DPA.
3: Operador, Hernán Devoto.
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0: Gloria a Dios, gloria a Jesús. Estamos saliendo al aire por CLV 155 Radio Sarandí con el programa La Voz de la Liberación de las Iglesias Pentecostal. Dios es amor, quien tiene el gusto y el agrado en esta tarde de saludarte, es tu hermano en Cristo y servidor Rubén Arena. Te damos la dirección de nuestras Iglesias Pentecostal. Dios es amor, allí en Durazno, la sede departamental, que se encuentra ubicada en Zorrilla de San Martín 986, entre Petrona, Tubor y Baltasar Grun, bajo la responsabilidad de nuestro hermano pastor, dirigente departamental José Hurtarán, con nuestra iglesia aquí, en nuestra ciudad de Sarandí, allí, ubicada allí en Vidal de Pereira 540, bajo la responsabilidad de nuestra hermana cooperadora Zuli Lava. Mis queridos amados oyentes, gloria a Jesús, gloria a Dios, en esta tarde, gloria a Jesús, ya estamos, gloria a Jesús, gloria a Dios, compartiendo con todos ustedes una palabra del Señor allí en el Salmo número 23. Vamos a leer en esta tarde un Salmo muy conocido por todos nosotros, gloria a Jesús, gloria a Dios. Gloria a Jesús, gloria a Dios, para que podamos, gloria a Jesús, en esta tarde, estar allí, gloria a Jesús, gloria a Dios, siendo tu compañía a través de estas ondas radiales, estas ondas amigas, gloria a Jesús, a todos los queridos amados oyentes. No solamente de los que escuchan vía radial, sino también por www.radiosarandiesi.com.uy. Que la bendición del Señor esté llegando a todos ustedes, mis queridos amados oyentes. Gloria a Jesús que están escuchando en la ciudad, en el campo. Gloria a Jesús, que Dios los bendiga. Nosotros seremos su compañía y ustedes serán la nuestra, gloria a Jesús, porque también a través de allí del radio receptor usted es nuestra compañía, porque nos está escuchando, gloria a Jesús. Mis queridos amados oyentes, vamos a leer la palabra del Señor allí en el Salmo número 23. Jehová es mi pastor, dice en su título. Dice: Jehová es mi pastor, nada me faltará. En lugares dedicados pastos me hará descansar. Junto a agua de reposo me pastoreará. Confortará mi alma, me guiará por senda de justicia, por amor a su nombre. Aunque ande en valle de sombra y de muerte, no temeré mal alguno, porque tú estarás conmigo. Tu vara y tu cayado me infundirán aliento. Aderezas mesa delante de mí en presencia de mis angustiadores, unge mi cabeza con aceite, mi copa está rebosando. Ciertamente y bien, y la misericordia me seguirán todos los días de mi vida, y en la casa de Jehová moraré por largos días. También en esta tarde, mis queridos amados oyentes, saludamos a Nora, allí en los controles técnicos, que nos habíamos olvidado, pedimos perdón, como siempre, gloria a Jesús, gloria a Dios, más que gloria a Jesús, gloria a Dios, vio como dice la palabra: Jehová es nuestro pastor, gloria a Jesús, nuestro protector, el que nos está guardando, protegiendo, librando, gloria a Jesús, gloria a Dios. Pero más en esta tarde, mis queridos amados oyentes, sabemos que en nuestra ciudad de Sarandí, en nuestra iglesia de aquí, gloria a Jesús, no tenemos culto hoy jueves, pero sí queremos anunciarte el culto de allí de Pentecostés, de nuestra sede regional del departamento de Durazno, que ya habíamos dicho en la dirección, Juan Zorrilla de San Martín, 986, bajo la responsabilidad de nuestro hermano pastor dirigente departamental José Hurtarán, donde allí, gloria a Jesús, gloria a Dios, hay en esta tarde a partir de las 14 horas culto de Pentecostés, culto de revestimiento de la palabra del Señor, culto de fortalecimiento a nuestro espíritu para que Dios siga fortaleciendo y renovando. Entonces los invitamos, gloria a Dios, gloria a Jesús, a todos los oyentes que están allí, gloria a Jesús, escuchando y se encuentran en zonas aledañas, gloria a Jesús, gloria a Dios, allí a la sede Durazno, y puedan acercarse en esta tarde a partir de las 14 horas. Usted también puede ir, usted puede decir: pero hermano Rubén, no es culto para solamente para miembros, no, es para todos, gloria a Jesús, gloria a Dios, porque también para el pueblo del Señor Dios le dé fuerza para poder seguir congregando, que Dios le dé fuerza para seguir batallando en estos tiempos difíciles, gloria a Jesús, gloria a Dios. Y es bueno también ir, también porque allí cuando se hace la oración del Pentecostés, el Espíritu Santo fortalece también nuestras vidas, nos da fuerza para seguir adelante, nos da ánimo, nos renueva la fe. ¿Cuán importante es, mi querido amado oyente, acercarnos a estos cultos? Sabemos que aquí en Sarandí, en nuestra ciudad de Sarandí, en nuestra iglesia, los cultos de Pentecostés junto con el culto de doctrina, gloria a Jesús, los días martes, donde allí se predica doctrina, donde allí se hace enseñamiento de la palabra, y también está Gloria a Jesús, gloria en la oración del Pentecostés. Y bueno, allí en Durazno hoy culto de Pentecostés, donde estará allí la sierva de Dios Antonella Rivero. Así que recuerde, a partir de las 14 horas ya se encuentra la iglesia, la casa del Señor con sus puertas abiertas, y usted puede acercarse, orar, clamar, orar a Dios, plantearle su situación, su problema, y Dios estará escuchando de allí de los cielos de lo alto para poder llegar con ese socorro, con ese pronto auxilio. ¿Para qué? Para renovarlo, para darle fe, para darle fuerza, para que usted pueda seguir adelante, para que usted pueda seguir batallando. Recuerde, gloria a Jesús, gloria a Dios, que si usted tiene un vehículo, si usted no lo, usted no le pone combustible, o si la batería no está cargada, es imposible que encienda, que funcione. Bueno, también nosotros en nuestra vida espiritual es igual. Tenemos lucha día a día, tenemos batalla, y no es contra persona alguna, no, es contra huestes y principados, potestades de las tinieblas que moran en estos tiempos, gloria a Jesús, gloria a Dios, contra nosotros. Y muchas veces nos debilitamos en la fe, y muchas veces perdemos la fuerza de congregar, hasta llegar al punto, mi querido amado oyente, que dejamos de participar en los cultos, dejamos, gloria a Jesús, gloria a Dios, de ir a la iglesia, porque estamos débiles, porque ya no sentimos ese entusiasmo que sentíamos al principio. Por eso dice la palabra que en los últimos tiempos el amor de muchos se enfriará. ¿Y por qué pasará? ¿Por qué acontecerá estas cosas, mi querido amado oyente? Por falta de buscar el revestimiento, por falta de buscar el alimento espiritual que necesita nuestro espíritu, que necesita nuestra alma. Si usted no se alimenta en la parte espiritual, es imposible que usted pueda permanecer. Y usted de repente, gloria a Jesús, se encuentra allí en su casa, se encuentra de repente en su trabajo escuchando el programa, y lo toma como algo normal, como algo natural. Pero hoy queremos decirte que no es normal, que no es natural, gloria a Jesús. Esto es obra del diablo, es obra del enemigo que te ha venido desgastando, que te ha venido desanimando, que te ha venido, gloria a Jesús, gloria a Dios, tratando de alejarte de la presencia del Señor. Él dice en su palabra que no dejemos de congregar como algunos tienen por costumbre. Gloria a Jesús, y no lo dice por mal, sino que dice para que tú estés en alerta, para que tú estés en vigilancia. Porque el amigo, el enemigo es el que va a hacer que tú te alejes de la presencia de Dios. No es el problema muchas veces, no es la adversidad que está en tu vida, no es la poca o falta capacidad que tú tengas para acercarte a los pies de Cristo. No, es que el enemigo te va a ir desgastando, el enemigo te va a ir quitando las fuerzas para que tú no llegues a la presencia de Dios, para que tú no alcances de Dios lo que Él tiene para tu vida. Y el enemigo quiere que estés así, de esa manera. El enemigo quiere que tú no congregues, el enemigo no quiere que tú llegues a la presencia de Dios, porque el enemigo sabe que Dios te va a bendecir, que Dios te va a librar, que Dios te va a libertar, que Dios te va a proteger. Entonces lo que el enemigo quiere es que tú pierdas todos estos beneficios que Dios tiene para tu vida. Y por eso te invitamos a que tú seas valiente. ¿Qué fue lo que le dijo allí Dios a Josué? Cuando Josué estaba desanimado, ya no querían cruzar para la tierra prometida, ya no quería seguir avanzando, ya no quería seguir luchando. ¿Por qué? Porque había perdido allí su mejor amigo, su mano derecha, por así decir, gloria a Jesús, gloria a Dios, que era Moisés, gloria a Jesús. Entonces, cuando muchas veces entramos en aquella burbuja donde nos encerramos nosotros mismos con nuestros problemas, con nuestras dificultades, es cuando el enemigo nos quita el anhelo, nos quita la capacidad de luchar y nos damos por vencido. Entonces Dios le dijo a Josué: Josué, esfuérzate y sé valiente, que daré por heredad la tierra que le prometí. Gloria a Jesús, gloria a Dios, a tus padres que la daría. Gloria a Jesús mismo, gloria a Jesús. Sabemos que el cometido de heredar la tierra prometida no era de que Moisés cruzara aquel pueblo, no, sino que el propósito que Dios tenía era con Josué. Ya Moisés había cumplido de haber sacado Dios a través del siervo, a través de su profeta, de las manos de Egipto. Gloria a Jesús, gloria a Dios, allí al desierto. Y Dios tenía otra obra con otra persona, con otro profeta diferente, que no era Moisés. Pero más, gloria a Jesús, gloria a Dios, estos tiempos que hoy también atravesamos, mi querido amado oyente, Dios tiene un propósito contigo. Y muchas veces, gloria a Jesús, gloria a Dios, nosotros pensamos que Dios no tiene nada con nosotros, que Dios no nos precisa. Si fuera por Él, mi querido amado oyente, claro que no, porque Él tiene el poder. Pero Él quiere, gloria a Jesús, que nosotros seamos herramienta en sus manos. Que Él quiere que nosotros seamos algo, gloria a Jesús, gloria a Dios, en Él, para que la obra de Dios se manifieste con poder, para que la obra de Dios se concrete a través, no de Él solamente, sino a través de aquel que eligió, de aquel que escogió, de aquel que Él llamó a ser no solamente su servidor, sino también su siervo, su sierva. Y por eso es bueno, mi querido amado oyente, revestirnos de la palabra de Dios, alimentarnos de lo que Él tiene para nuestra alma, para nuestro espíritu, pero nosotros tenemos que disponer de ese tiempo para llegar a la presencia de Dios. Más en esta tarde, mi querido amado oyente, quisiéramos ya, gloria a Jesús, pedir a Yanora, en los controles técnicos, un testimonio para compartir con todos ustedes, para que usted pueda escuchar de todo lo que Dios viene haciendo a través, gloria a Jesús, gloria a Dios, de aquella persona que se acerca de repente con un problema de salud, con un problema psicológico, con un problema en el hogar, en la familia. Dios viene obrando, Dios viene operando en los diferentes cultos, gloria a Jesús, gloria a Dios, de todas las iglesias pentecostales. Dios es amor, donde allí donde tiene la oportunidad la persona de recibir y alcanzar de las manos de Dios lo que está necesitando para su vida. Y después queremos también, a través de una alabanza, después del testimonio, saludar a toda la querida amada audiencia del programa La Voz de la Liberación, saludar allí a la hermanita Hortensia, que Dios bendiga a la sierva del Señor. También allí la hermanita Teodora Velasco, que también Dios bendiga allí la sierva del Señor, a nuestro hermanito Nelson Rodríguez, que Dios bendiga al siervo del Señor, que la paz del Señor esté con el siervo del Señor. También allí nuestra hermanita Lucy Pinto, que Dios bendiga a la hermanita Lucy Pinto. Seguimos en oración por la sierva y por los que ya también mencionamos. Que Dios bendiga también allí a nuestra hermana Zuli Labá, nuestra dirigenta, que Dios bendiga también allí. Gloria a Jesús, también saludamos a nuestro hermanito Ever Santana, que Dios bendiga al siervo de Dios también grandemente, que Dios bendiga allí a nuestra hermana Angélica, nuestra hermana Griselda, que Dios bendiga también a nuestra hermana, la sierva del Señor allí, nuestra hermana Nelda Acevedo, Javier Gutiérrez, Alano, que Dios bendiga a esa familia, gloria a Jesús, con la paz del Señor. Que Dios bendiga también a Laura Aquino, a sus hijos. Que Dios bendiga también allí a Marisa Barragán en Capilla del Sauce, que siempre escucha el programa, a ella y a su amada y querida familia. Que Dios bendiga también allí a nuestra hermanita Estefanía Hernández, allí su esposo, su pequeña. Que Dios bendiga grandemente también. Gloria a Jesús, gloria a Dios. Dios bendiga a Edward, a Jessica. Dios bendiga a mi madre, que siempre escucha el programa también. A Néstor, a Gustavo, que la paz del Señor entre también en aquel hogar. Que Dios bendiga también, que siempre está pidiendo una alabanza. Allí a gloria a Jesús, gloria a Dios, a Daniela Codán, allí también, a Marcelo, allí a su pequeño también, Rodrigo, allí también saludamos a mi padre, que también siempre ella escucha el programa. Que Dios bendiga también a Álvaro Ambillet, saludamos también a Álvaro Ambillet a través de una alabanza. Dios bendiga a Carlitos, Dios bendiga a Aarón, Dios bendiga a Leticia, también que Dios bendiga, gloria a Jesús, gloria a Dios, a todos los que están escuchando en esta tarde, así José Gutiérrez, Aida, que Dios bendiga también en esta tarde, y saludamos también con una alabanza, gloria a Jesús, gloria a Dios, para todo, sea esta alabanza, después del testimonio para el evo espiritual, y todos los que nos están escuchando en esta tarde. Así que los dejamos con este testimonio y después con alabanza. Adelante, estudios.
1: Palmas bonitas para Cristo. Es el despedido. Estamos en el interior de nuestra iglesia, Dios es amor, en la grande y poderosa campaña Fe para lo Imposible. Estamos con una joven que llega por la primera vez. Vamos a ver con ella en qué situación llegó y qué recibió luego de la unción con aceite santo. Hermana, ¿cómo es tu nombre?
2: Alejandra Robles.
1: Hermana Alejandra, ¿estás por la primera vez?
2: Sí.
1: ¿Escuchaste la radio o te invitaron?
2: Mi hermana me invitó.
1: Ah, o sea que tu hermana te invitó para venir acá a la iglesia. Escuchame una cosa, ¿en qué situación llegaste? ¿Con qué problema, con qué enfermedad llegaste?
2: No podía caminar.
1: Sí.
2: Porque no, me empezó a doler acá atrás.
1: ¿No podías caminar?
2: Porque me duele acá atrás.
1: ¿Y qué te pasé atrás?
2: Tengo infección en los riñones y tengo piedra en la vesícula.
1: O sea que tenés infección en los riñones y tenés piedra en la vesícula.
2: Y en los riñones también.
1: Piedra en la vesícula y piedra en los riñones.
2: Sí.
1: O sea que estás en tratamientos médicos.
2: Sí.
1: O sea que la hermana me dijo que no puede pasar por la cirugía.
2: ¿Puedes pasar? Puedo, pero como tengo infección no podía.
1: O sea que como tenés infección no podías pasar por una cirugía. ¿Y qué te impedía hacer eso? ¿Qué te impedía hacer? ¿O no te podías agachar?
2: No me podía agachar, ni mover, ni caminar.
1: A ver, moverte, hacer lo que no podía hacer. Agachate. ¿Quién está mirando? La joven está buscando, no encuentra el dolor. El milagro aconteció aquí esta tarde. Hermana, ¿no te hubiera costado?
2: No.
1: ¿Y para caminar te dificultaba?
2: Sí, me cansaba.
1: ¿Te cansaba? ¿Te animas a correr un poquito acá? ¿Te animas a correr? En nombre de Jesús, amén. Puede correr, palmas bonitas para Cristo. Presente querido, una joven que llega por la primera vez. Venga, que vuelva la joven, que vuelva la joven. Presente querido, está buscando la vuelta a la iglesia. Aproximadamente tiene como 40 metros la iglesia. Acá viene el nombre de Jesús, amén. Palmas más bonitas para Cristo. Si esto no es milagro, ¿qué es esto? Hermana, ¿no podías caminar porque
2: no,
1: te dolía?
2: Me dolía todo para atrás.
1: Todo el costado.
2: Sí.
1: Menos correr. Ahora te fuiste hasta el fondo de la iglesia corriendo y volviste. ¿Sentiste dolor?
2: No.
1: No está más.
2: Dolor.
1: Ni un dolor. Te agachaste y no estaba más el dolor.
2: No.
1: ¿Y quién te sanó aquí en esta tarde?
2: El Señor.
1: Jesucristo, la sanó. Palmas bonitas para Cristo. Presente querido. Estamos en la grande y poderosa campaña Fe por el Imposible. Y lo imposible se está haciendo realidad. Está sanada.
2: Sí.
1: Hermana, buscaste el dolor, corriste, no está más en
2: nombre de Jesús.
1: Escuchame una cosa, ¿y cuál es tu palabra para los oyentes que te escuchan? Llegaste por la primera vez, tratamientos médicos, no te pueden operar porque tenés infección en los riñones, tenés cálculo en los riñones, tenés cálculo en la vesícula, y llegaste mal, que no podía ni estar parada, ¿no es así?
2: Sí.
1: Y llegaste acá a la iglesia, te ungimos con aceite santo, caminaste, buscaste el dolor, corriste y no está más el dolor.
2: No, no está más.
1: Escuchame una cosa, Jesús te sanó. ¿Y cuál es tu palabra para los oyentes que te escuchan acercarse a la iglesia? Dios es amor.
2: Que venga a la iglesia, que el Señor es fuerte y poderoso.
1: Y realmente lo va a sanar.
2: Y lo va a sanar.
1: Porque fue sanada aquí en nombre de Jesús.
2: Sí.
1: ¿Estás contenta?
2: Sí.
1: Que Dios te bendiga y retea tu nombre.
2: Alejandra Noble.
1: Dios te bendiga, Alejandra. Esto es lo que recibe las personas participando en la iglesia pentecostal. Dios es amor.

gloria a Dios, gloria a Jesús. Aquí tenía, escuchábamos atentamente ese maravilloso testimonio, mis queridos amados oyentes, y esta hermosa alabanza para el ego espiritual de toda la querida amada audiencia del programa La Voz de la Liberación. También queríamos saludar con esta alabanza allí a la hermanita Rosa, allí a Pablito, que ellos también siempre escuchan el programa. Que Dios bendiga a ellos dos, gloria a Jesús, gloria a Dios. Y escuchábamos atentamente, mis queridos amados oyentes, ese testimonio, ese hermoso testimonio, en el cual esa hermana testificaba, gloria a Jesús, de su problema, testificaba de lo que le estaba aconteciendo en su vida, gloria a Jesús, que ella tenía pendiente una operación, gloria a Jesús, gloria a Dios, pero dice que no la podían operar porque había infección en su cuerpo, gloria a Jesús, gloria a Dios, y la operación no podía realizarse si esa infección no se iba, no la curaban. Pero más, ella se acercó, llegó a la iglesia y ella testifica allí, gloria a Jesús, gloria a Dios, recibir la sanidad, recibir el milagro de las manos de Dios. Cuán importante es nosotros, mi querido amado oyente, dar ese paso de fe que muchas veces Dios nos pide. Cuán importante es nosotros acercarnos a Dios sin dudar. Y sabemos que la duda muchas veces que entra en nuestra vida, en nuestro corazón, es la que muchas veces nos aparta, nos aleja de Dios. ¿Y por qué le digo esto, mi querido amado oyente? Porque dice que es imposible agradar a Dios si no tenemos fe. ¿Y cuán importante es en estos tiempos, que sabemos que son tiempos difíciles y que no es nuevo para nosotros porque lo venimos anunciando hace mucho tiempo, que vendrían tiempos similares y que aún tiempos más difíciles que esto se acercarán? Y no es para asustarlo, no es para que usted se atemorice, no es para que usted se aterrorifique, sino que es para que usted esté en alerta, mi querido amado oyente. Para que Dios, usted pueda acercarse a Dios y Dios poder ayudarlo. Para que Dios pueda fortalecerlo, mi querido amado oyente. Cuán importante es nosotros entrar, gloria a Jesús, a la presencia de Dios sin tener que venir a veces, como a veces decimos, por dolor, sufriendo, padeciendo. Muchas veces Dios nos espera, Dios nos aguarda que nosotros nos acerquemos por el amor que nos tiene Él. Y entonces sabemos que muchos sí llegan a los caminos de Dios sufriendo, padeciendo. Y creo que me identifico porque hemos corrido ese riesgo de no escuchar la voz de Dios, de no quererla escuchar, de no quererla obedecer y dejar que pase el tiempo y volver por dolor, volver como quien dice, sufriendo, llorando, padeciendo. Pero no porque Dios tenga la culpa, mi querido amado oyente, sino que muchas veces por nuestra rebeldía, es por nuestra forma de cerrar el corazón para Dios y de no querer saber mucho de Dios, de no querer, hasta no querer saber nada. Entonces, muchas veces cuando llega el dolor sobre nuestras vidas, es cuando, gloria a Jesús, gloria a Dios, mis queridos amados oyentes, llegamos como quien dice, por dolor. Pero más, mis queridos amados oyentes, queremos también dejarte la invitación para el día de mañana. Mañana, viernes, culto de liberación aquí en nuestra iglesia pentecostal Dios es Amor, que se encuentra ubicada en Vidal de Pereira 540, bajo la responsabilidad de nuestra hermana, la cooperadora Zuri Lava, donde quien te habla, estaremos para llevar la palabra del Señor, donde estaremos orando por esa enfermedad, por ese problema, donde estaremos clamando al Señor por esa opresión que tú vienes sintiendo, por esa adversidad con la cual estás luchando. Así que lo dejamos con la invitación, gloria a Jesús, para que usted se acerque. Mañana viernes, culto de liberación. No dude, mi querido amado oyente, usted que de repente va a andar de pasada mañana por Sarandí, acá por nuestra ciudad, y tiene tiempo y puede acercarse. La iglesia se encuentra bien enfrente a la plaza, y no porque esté el hermano Rubén, no, es porque está el Señor, es porque está allí. Él es el que va a hacer la obra, Él es el que va a sanar, Él es el que va a restaurar, gloria a Jesús, porque yo delante del Señor no soy nada, no soy nadie, solo hago lo que el Señor, gloria a Dios, nos manda hacer, como a todos los siervos, como a todas las siervas.
Sí, tratamos, gloria a Jesús, gloria a Dios, de hacer, como de brindarle todo nuestro apoyo al pueblo de Dios, como siempre, de parte de Dios. Porque si está, si nosotros confesamos con nuestra boca que está el amor de Dios en nuestra vida, tenemos que manifestarlo. Porque decir yo que amo a Dios y no amo a mis hermanos, gloria a Jesús, no amo al pueblo de Dios, en cambio, gloria a Jesús, gloria a Dios, no los atiendo, ya no se manifestaría el amor de Dios en mi vida, estaría mintiendo. Y no estaría confesando que Dios realmente habita en mi vida. Entonces los invitamos, y allí un grupo de obreros, obrera, mismo nuestra dirigente va a estar allí apoyando también, así que los invitamos. Y para el día sábado, mis queridos, allí está, gloria a Jesús, gloria a Dios, la oración a favor de los jóvenes, donde sí se clama, se ora, se pide por la juventud, por los adolescentes. Acérquese el día sábado, usted que es abuelo, abuela, tío, tía, madre, papá o mamá, y tiene un adolescente, tiene un joven que está teniendo dificultades en la escuela, en los estudios, con las materias, no puede agarrar, gloria a Jesús, gloria a Dios, como quien dice, la facilidad de poder aprender, de subir las notas, de ya vamos para el séptimo mes casi, mis queridos amados oyentes, del año. Ya se nos va el año nuevamente, rápido, es increíble, porque yo soy uno de los que más hablo con mis hermanos, que estábamos en enero y febrero y ya estamos ya salimos de la mitad del mes del año y ya vamos para más de la mitad del año. Entonces por eso lo invitamos a que usted se acerque, que clame por ese joven, que Dios le va a ayudar a capacitar a ese joven, que él pueda resolver las materias, que él pueda pasar de clase, si está en la escuela, liceo, UTU, universidad o facultad. Dios va a capacitar a ese joven, a ese adolescente, a que él pueda rendir bien las materias, porque para Dios no hay nada imposible. Yo se lo testifico porque mis hijos tenían problemas de materia, mis queridos amados oyentes, tenían problemas de aprendizaje, faltando un mes para que terminaran las clases. Mismo la profesora, la maestra de mis hijos, había hablado ya con la mamá, le habían dicho que era muy difícil que pasaran de clase, porque estaban muy bajo. Y mira que testificar esto, para mí, digo, es una alegría, porque podemos ver el poder de Dios, mis queridos amados, de cuando nos acercamos y pedimos realmente a Dios. Porque faltando un mes, sabemos que es muy difícil que un profesor o una maestra pase al niño, porque es un mes solamente que les queda. Y allí, gloria a Jesús, yo empecé a clamarle, empecé a pedir a Dios: Señor, capacita la mente de mis hijos, para que ellos puedan desarrollar esa mentalidad de poder terminar y hacer bien el trabajo que el profesor o la maestra les pone. Y entonces allí en diciembre la mamá de mis hijos me pasó por WhatsApp las notas, y yo quedé sorprendido, mis queridos amados oyentes. ¿Por qué? Porque no solamente que habían subido las notas, sino que los profesores, tanto del que estaba en primero de UTU, fue ascendido para segundo de UTU, y los que estaban allí fueron pasados para bachillerato, los dos mayores, y el pequeño que estaba en quinto pasó para sexto año con 11 años. Y esto es un milagro de Dios, porque de lo poco que ellos estaban allí luchando, Dios le dio la oportunidad, Dios le enseñó, Dios los capacitó, les desarrolló la mente. Y no va a ser indiferente con su hijo, no va a ser indiferente con su hija, con su nieto, con su nieta. Si usted es abuelo y está a cargo de ese niño, de ese joven, de ese adolescente, si usted viene y intercede delante de la presencia de Dios. Los días sábados, allí la iglesia está abierta a partir de las 14 horas hasta las 16 horas. Son dos horitas que usted va a estar allí pidiendo por ese joven, intercediendo por ese adolescente, mi querido amado oyente, y Dios dándole la victoria. Pero más también lo invitamos para el día domingo, donde allí tenemos el culto a favor de la familia, gloria a Jesús, donde allí estará nuestra hermana Cooperadora Zuli, para llevar la palabra del Señor, para orar a través de los dones del Espíritu Santo, para predicar la palabra y orar a favor de los niños también, donde allí está la oración a favor de los más pequeños, de los más vulnerables del hogar, de la casa. Por eso lo dejamos también con la invitación, gloria a Jesús, gloria a Dios, para que usted pueda, gloria a Jesús, gloria a Dios, recibir, gloria a Jesús, la bendición para todo su entorno familiar, porque esto es familiar, culto a favor de la familia, donde allí se predica la palabra, se ora por la familia y se ora
una oración especial por todos los niños, Gloria a Jesús, que son los más vulnerables, los que más están siendo atacados por el enemigo, con enfermedades, están siendo atacados de diferentes y formas y maneras por Satanás, porque ellos son los más débiles, los más pequeños de la casa. Entonces los invitamos a que usted no deje de congregar, no deje de acercarse a Dios para que Dios los bendiga, para que Dios los proteja. Dice, dejad venir a mí los niños porque de tales es el reino de los cielos, dice la palabra del Señor. Qué bonito cuando Dios está viendo para los pequeños, mi querido amado oyente, y saber que nosotros como padres, como abuelos, de repente como abuelas que están escuchando ahí el programa, que su nieto o que su nieta o que su sobrino, su sobrina, si son tío o papá, sean protegidos y guardados de tan difícil que está todo hoy en día, porque el enemigo está batallando, luchando contra los niños, contra los jóvenes, los adolescentes. Triste, mi querido amado oyente, gloria a Jesús, gloria a Dios. Mira lo que el diablo hace con la juventud, con los adolescentes, gloria a Jesús, gloria a Dios. Por eso debemos acercarnos a Dios, que es Él es nuestro amparo y nuestra fortaleza, nuestro pronto auxilio en cada una de las tribulaciones que hoy pasamos, mis queridos amados oyentes. Por eso cuán importante es nosotros acercarnos. Porque Dios no se va a acercar a ti, porque no es Dios que necesita de nosotros, mi querido amado oyente. Somos nosotros los que siempre estamos necesitando de Dios. Por eso acérquese, los dejamos con esta invitación. Tanto para el día viernes, tanto para el día sábado, también para el día domingo. Y también queremos darte las demás direcciones de las iglesias pentecostal Dios es Amor. Allí en Villa del Carmen se encuentra ubicada la iglesia, en Francisco Fonterosa, sin número, esquina Eduardo Villazán, bajo la dirección del pastor Guido Florentín. Allí en Blanquillo, avenida La Valleja, entre 19 de junio y Argentina, bajo la responsabilidad de nuestra hermana Nelda Acevedo, donde el día viernes a partir de las 13 horas también la iglesia se encuentra con sus puertas abiertas, y el día lunes también. En La Paloma, gloria a Jesús, se encuentra ubicada en Celia Galarza de Sánchez. Allí, gloria a Jesús, esquina por medio de Agencia Turismar o frente a la Iglesia Católica, como usted quiera ver allí. Bajo la responsabilidad de nuestra hermana Emilce Rodríguez. Allí los cultos son los días sábado a partir de las 14 horas. Y allí el día domingo, culto de ayuno y oración a la hora 9 de la mañana. Gloria a Jesús, también en San Jorge, calle principal sin número, en San Gregorio de Polanco, avenida General Artigas 215, paso de los Toros, 18 de julio 1282, bajo la responsabilidad del pastor Julio Gómez. Y en Trinidad Flores, Fray Manuel Oviedo, esquina Carlos María Ramírez. Estas son las direcciones de las iglesias pentecostal Dios es Amor del departamento de Durazno, mis queridos amados oyentes, junto a su sede regional del departamento Zorrilla de San Martín 986, bajo la responsabilidad de nuestro hermano pastor departamental José Hurtarán, donde saludamos a el pastor, su esposa allí, gloria a Jesús, gloria a Dios, que la paz del Señor esté allí para él también. También para todos los hermanos de Villa del Carmen, para allí, a todos los moradores de Blanquillo, La Paloma, allí San Jorge, San Gregorio Polanco, Paso los Toros, Trinidad Flores, porque sabemos que la emisora llega. Entonces los saludamos a todos ellos. También saludamos a nuestra hermana Emilce Rodríguez, que Dios visite a la sierva del Señor, siga haciendo la obra. Gloria a Dios, que Dios tiene bendición, tiene victoria para todos nosotros. Más en esta tarde quisiéramos, si es posible, allá ahora pedir una alabanza más. Gloria a Jesús, para toda la querida amada audiencia, y saludamos nuevamente una vez más a todos los queridos amados oyentes del programa La Voz de la Vibración. Usted que se ha conectado hacia la emisora recientemente, entonces estamos saliendo al aire, gloria a Jesús, gloria a Dios. Y esta alabanza vaya para su ego espiritual y todos los que ya están desde las 13:30 horas. Así que Dios los bendiga grandemente en esta tarde a través de esta alabanza. Adelante, estudios.

Gloria a Dios, gloria a Jesús. Maravillosa y bonita alabanza, mi queridos amados oyentes, para todos, el ego espiritual de los que están escuchando en esta tarde. Gloria a Jesús, es una tarde fresca, gloria a Jesús, pero más, gloria a Jesús, siempre tenemos la bendición de las manos del Señor. Mi queridos amados oyentes, en esta tarde quisiéramos compartir con todos ustedes una pequeña palabra allí que se encuentra en Santiago capítulo 1, a partir del versículo número 19, quisiéramos compartir una pequeña palabra que Dios venga a hablar con cada uno de nosotros en esta tarde, hacedores de la palabra, dice allí en el título. Leemos para la gloria del Padre, del Hijo y del Espíritu Santo. Dios, dice la palabra del Señor: por esto, mis amados hermanos, todos hombres, sea pronto para oír, tardo para hablar, tardo para airarse, porque la ira del hombre no obra la justicia de Dios. Por lo cual, desechando toda inmundicia y abundancia de malicia, recibid con mansedumbre la palabra implantada, la cual puede salvar vuestra alma. Mira, mi querido amado oyente, qué bonita la palabra del Señor. Como Dios conoce nuestro corazón, mi querido amado oyente, como Dios conoce todo de nuestra vida, que hoy tenemos la oportunidad de poder leer su palabra, de poder escudriñarla y saber cuál es la opinión de Dios sobre nuestra vida, y cómo Él, conociendo y sabiendo todas las cosas, que dice que muchas veces, aún no habiendo nacido nosotros, Él ya nos conocía desde el vientre de nuestra madre. Qué maravilloso es

tener a alguien, Gloria a Jesús, que pueda advertirnos, mis queridos amados oyentes, que nos pueda, Gloria a Jesús, alertar muchas veces de muchas cosas que acontecen en nuestra vida. Y muchas veces dice que no es por falta de que no tengamos a quien recurrir. Y no es muchas veces que pequemos de repente porque nos faltó conocimiento, sino que dice que la falta mismo de conocimiento en el hombre no es que no provenga de Dios, sino que proviene de nosotros mismos. La ira y el enojo es la que muchas veces nos lleva a que nuestra vida, gloria a Jesús, a Dios, se aparte de Dios, se aleje de Dios. ¿Por qué? Porque muchas veces nos alejamos de Dios, nos airamos porque suceden ciertas cosas que nosotros las queremos hacer a nuestra manera. Y muchas veces Dios no quiere que nosotros hagamos las cosas a nuestra manera, sino que a la manera de Él. Porque la manera de Él es no es que sea la más fácil, sino que es la más correcta. Es la que muchas veces nos va a llevar a estar atentos, gloria a Jesús, gloria a Dios, a errar, a fallar en el camino. Y no estamos hablando solamente en el camino de la presencia de Dios, estamos hablando en el camino de nuestra vida. Y eso es lo que trata Dios muchas veces de alertarnos, de enseñarnos, porque Él conoce nuestro camino. Y si nosotros estamos apartados, alejados del camino de Él, Él ya sabe que nosotros estamos caminando por caminos peligrosos, por caminos cerrados. Entonces cuando Dios nos llama a caminar, a conocer y a saber, gloria a Jesús, cuál es su voluntad, es ahí cuando nosotros vamos a comenzar a caminar por un camino más prolijo, con un camino más recto, un camino más, no ancho, sino porque el camino de Él es angosto, donde sabemos que hay luchas, pruebas, dificultades, pero sí tenemos de parte de Dios su respaldo. Y hoy en estos tiempos necesitamos el respaldo de Dios, mi querido amado oyente. Y creo que la palabra de Dios hasta hoy que se está predicando y se ha venido anunciando, no se ha tomado, yo creo, con la atención que deberíamos tomarle. Porque la mayoría de las cosas que acontecen hoy en día no es porque no sepamos o no es porque no quieramos saber, porque Dios ya nos viene alertando hace mucho tiempo de que cosas como las que están sucediendo hoy sucederían. Y dice que cosas aún mayores a esta sucederán. Entonces la palabra tiene que ser predicada y plantada en nuestro corazón. ¿Para qué? Para que nuestro cuerpo, nuestro alma, nuestro espíritu adquiera el conocimiento de parte de Dios para nosotros estar en vigilancia y en perseverancia. ¿Para qué? Para saber qué es lo que quiere Dios de nosotros. Y tenemos muchos pasajes hermosos en la palabra de Dios, donde Dios nos toma, gloria a Jesús, gloria a Dios, como hijos, donde Dios nos toma como pueblo, donde Dios nos quiere que nos salvemos. Porque si Dios, gloria a Dios, gloria a Jesús, optara, mi querido amado oyente, por decir, bueno, me cansé de este pueblo, ya veo que no van a captar mi palabra, no van a oír mi voz, se van a apartar de mí, voy a optar por lo que hice al principio, de destruirlos. Y sabemos que si vamos a los primeros libros de la Biblia, mi querido amado oyente, Dios llegó un momento que se cansó, se hartó, y no quiso insistir más. Cuando allí le dijo a Noé que hiciera el arca, porque lo encontró Noé justo, junto con su familia, y le hizo fabricar el arca. Pero usted se imagina, mi querido amado oyente, cuántos más seres humanos habían en aquel tiempo. Que llegó el punto de cuando el arca subió Noé y cada uno de los animales y una pareja de los animales, llegó el punto de que el arca no se cerró por dentro, sino que Dios la cerró por fuera. ¿Para qué? Para que cuando aquel diluvio, gloria a Jesús, gloria a Dios, comenzara, todas aquellas personas que de repente llegó el momento que ya el agua la empezó a cubrir, no se acercaran al arca y Noé por lástima, por compasión, les abriera el arca y los dejara entrar. Pero no fueron de repente destruidos, mi querido amado oyente, por la maldad de Dios, sino que la propia maldad de ellos fue la destrucción y la causa que llevó a que Dios hiciera eso. Y hoy estamos en tiempos iguales, hermanos y queridos oyentes del programa La Voz de la Visión, que de aquellos tiempos de Noé. Hoy usted ve uno destruyéndose contra el otro. No hay amor, no hay compasión, no le extendemos la mano al necesitado, no ayudamos al afligido.

vemos una persona en la calle, en vez de ayudarle, aunque sea, yo que sé, tenemos un pedazo de pan de más en una bolsa que compramos en la panadería, lo miramos, damos vuelta la cara, ya no hay amor. Y eso sabemos que es la obra del diablo, que él ha venido para matar, robar y destruir, pero hasta el día de hoy no hemos comprendido, mi querido amado oyente, que el diablo es el causante. Pero el diablo no es el causante porque él quiera solamente, sino porque nosotros somos los que le damos el lugar. Y así el diablo está combatiendo persona contra persona. ¿Usted cree que Dios formó? Y discúlpeme, mi querido amado oyente, mi expresión, de repente lo voy a expresar así, la delincuencia, Dios no fue que la haya creado. Es el enemigo que creó todito esto. Es el enemigo que ha venido para matar, robar y destruir. Aquel llamado Satanás, que un día, él, creo que Jesús, formaba parte del coro más grande de allí de los cielos. Y queriendo ser más un día, creo que Jesús, gloria a Dios, que Dios hizo guerra contra Dios, pero Dios más pudo que él y lo lanzó, gloria a Jesús, gloria a Dios, a la tierra. Pero hoy tenemos de parte de Dios la palabra de Dios que nos enseña, que nos educa, que nos encamina, que nos habla, que nos dice qué camino nos conviene, qué es lo que nosotros podemos optar, si el bien o el mal. Por eso dice, por esto, mis amados hermanos, todo hombre, y cuando decimos hombre es todo habitante de la tierra, sea niño, sea niña, sea hombre, sea mujer, cuando dice hombre menciona todo, sea pronto para oír, tardo para hablar, tardo para airarse, porque la ira del hombre no obra la justicia de Dios, por lo cual, desechando toda inmundicia y abundancia de malicia, recibido con mansedumbre la palabra implantada, la cual puede salvar vuestra alma. Más que esto, mi querido amado oyente, Dios no nos puede hablar, que desechemos toda la maldad que está en nuestro corazón, para que podamos ser salvos, acercándonos a Él y tratando de adquirir la justicia de Dios. Y la justicia de Dios no es odiarnos unos a otros. Muchas veces, mis queridos amados oyentes, pensamos que hacer justicia de parte de Dios es destruir la vida de otra persona. No, la justicia de Dios está incluido el amor, la paciencia, la mansedumbre, la templanza, el ayudar al otro. Si nosotros buscamos, gloria a Jesús, y escudriñamos la palabra de Dios, la justicia de Dios no es ira, la justicia de Dios no es enojo, la justicia de Dios no es agarrar un arma y quitarle la vida a otro, la justicia de Dios no es destruir la vida de la otra persona, no, la justicia de Dios conlleva obedecer la palabra de Dios y amar sobre todas las cosas como Dios nos ha amado, mi querido amado oyente. De eso se trata la justicia de Dios. No podemos decir, gloria a Jesús, como era en el tiempo de antes, ojo por ojo, diente por diente. No, eso ya se terminó, eso era en el tiempo de la ley. Ya Dios no lo borró, pero lo tenemos escrito en la palabra de Dios, pero ya Dios no usa, gloria a Jesús, gloria a Dios, porque si no ya hubiera dicho, bueno, Dios, nuevamente, voy a destruirlos, porque no se arrepienten, porque no se vuelven a mí. Entonces Dios nos viene dando oportunidades, ¿a través de qué? A través de su Hijo amado, que lo dio para salvación de nuestra alma, si nosotros nos venimos y nos convertimos para Él. Pero te debemos congregar, debemos acercarnos, porque usted no va a encontrar a Dios en la calle, porque Él preparó un lugar especial para que nosotros nos congregáremos, para que nosotros llegáremos a la presencia, conforme a su tiempo, conforme usted pueda acercarse a Dios, sea aunque sea una o dos o tres veces a la semana. No es que Dios le diga todos los días y usted no deje de trabajar, no, usted se acerca conforme usted como pueda llegar a la presencia de Dios, porque sabemos que todo tiene su tiempo y todo lo que se requiere debajo del sol tiene su hora, como dice la palabra de Dios. Por eso, mi querido amado oyente, el adquirir el conocimiento de Dios es lo que nosotros nos va a llevar a conocer la voluntad de Dios y cómo, gloria a Jesús, gloria a Dios, hacer las cosas para Dios. Por eso lo dejamos en esta tarde con esta bonita palabra, y que usted pueda seguir adquiriendo el conocimiento de Dios para seguir entendiendo muchas cosas que Dios quiere de cada uno de nosotros. ¿Para qué? Para que las

0: a través de los diferentes cultos. Adelante, estudios.
1: Palmas bonitas para Cristo. Gloria a Dios, aleluya. José, te querido, estamos en la grande y poderosa campaña de los días viernes. Estamos hablando de la campaña Fe para lo Imposible. Es algo tremendo lo que está aconteciendo aquí en esta tarde. ¿Cuánto dicen gloria a Dios por esto, hombre Jesús? Amén. Palmas bonitas para Cristo. Aleluya. Hermana, ¿cómo es tu nombre?
2: Laura.
1: Hermana Laura, estamos en esta campaña, fue por lo imposible, una campaña muy fuerte. ¿En qué situación llegaste y qué recibiste?
2: Estuve atacada al pecho y sí, llegué que no podía respirar casi, desde el viernes que estoy así.
1: O sea que la señora, desde el viernes pasado, hace 8 días que estás atacada al pecho, sufrí de asma, ¿qué sufrís?
2: No, pero cuando me ataco
1: o sea que se ataca del pecho, te falta el aire. Llegaste en esta situación 8 días cargándote mal, que te faltaba el aire. Llegaste aquí en esta tarde y el Espíritu Santo me revelaba una persona que tenía problemas de respiratorio. Levantaste la mano y pasaste al frente. ¿Era así la revelación?
2: Sí, es así.
1: Y cuando el Espíritu Santo revela, la persona alcanza la victoria.
2: Sí, es así.
1: ¿Y ahora qué pasó ahora? ¿Ahora por qué pasó?
2: Ahora se me fue el ronquido que tenía en el pecho y puedo respirar bien.
1: ¿Estás respirando bien?
2: Sí, estoy respirando bien.
1: ¿Y quién te sanó?
2: Jesús.
1: Jesucristo la sanó. Palmas bonitas para Cristo. Oyentes queridos, si esto no es milagro, ¿qué es esto? La señora, la joven, llega con falta de aire, un ronquido en su pecho, la ungimos con aceite santo, hombre Jesús, y el milagro aconteció aquí en esta tarde. La joven, la señora, está respirando perfectamente porque Jesucristo operó un milagro en la vida de ella. ¿Cuántos dicen gloria a Dios por esto? Palmas bonitas para Cristo. Amén. Hermana, ¿estás contenta con la bendición?
2: Sí, estoy contenta.
1: ¿Y cuál es tu palabra para los oyentes que te escuchan, personas con diferentes enfermedades o en tu situación, invitas que venga a la iglesia de Dios es Amor?
2: Sí, que venga, que se acerquen, que hay mucha sanidad.
1: ¿Hay mucha sanidad?
2: Sí, hay mucha.
1: ¿Has recibido y has visto?
2: He visto y he recibido sanidad.
1: Que Dios te bendiga. ¿Retea tu nombre de qué barrio?
2: Laura, de barrio Hipódromo.
1: Dios te bendiga, Laura. Esto es lo que reciben las personas participando en la iglesia pentecostal.
0: Gloria a Dios, gloria a Jesús. Escuchábamos este hermoso testimonio de esta hermana que se había acercado allí con este problema de salud en su pecho. Pero más, gloria a Jesús, gloria a Dios. Allí Dios operó, allí Dios obró, allí Dios, gloria a Jesús, atendió la necesidad de esta hermana que se acercó a los pies de Cristo. Y no va a ser indiferente contigo, mi querido amado oyente, que estás pasando por alguna clase de enfermedad, por alguna clase de problema, por alguna dificultad. No va a ser indiferente contigo porque Dios no hace a sesión de persona. Toda aquella persona que se pueda acercar a los pies del Señor, que pueda acercarse a una de las iglesias pentecostal Dios es Amor, téngalo por seguro, téngalo por garantido que Dios va a hacer algo en su vida, porque para Dios todo es posible. En esta tarde, mis queridos amados oyentes, quisiéramos ya orar a tu favor. Coloca la mano sobre el radio receptor, tú que estás ahí, gloria a Jesús, gloria a Dios. Coloca la fotografía de tu familiar, si tu familiar tiene alguna enfermedad, algún problema. Vamos a estar orando también en esta tarde por Rodrigo, gloria a Jesús, gloria a Dios, para que Dios lo esté visitando, para que Dios esté sanando. Y también por todos aquellos que tienen algún problema, gloria a Jesús, así que coloque su mano sobre el radio receptor y ore junto conmigo en esta tarde. Clame al Señor, no tenga miedo, hable con Dios, plantéle que lo que necesita usted de Él, y usted va a ver y va a poder contemplar que Dios escucha y siempre está atento, gloria a Jesús, a Dios, para obrar a su favor. Oremos, mis queridos amados oyentes, en esta tarde. Vamos diciendo gloria, gloria, gloria, gloria, gloria a Dios, poderoso Dios y maravilloso Padre, Rey de la Gloria, Señor Dios mío. En esta tarde venimos con toda la querida amada audiencia del programa La Voz de la Liberación a tu presencia, Señor, a través del clamor, del ruego, la súplica. Primeramente, Señor, pido perdón por mis pecados. Perdona mis faltas, mis fallas, mis errores, borra mis rebeliones, tenga misericordia. Tú sabes que soy pecador, tú sabes que erro, que fallo, Señor Dios mío, pero más tenga misericordia de mí. Pero el motivo de mi oración, de mi clamor en esta tarde, Señor, es para presentarle cada uno de los amados oyentes que se han estado escuchando, Señor, en estos 60 minutos el programa, Señor. Le pido por aquellos que están enfermos, Señor, le pido por aquellos que están con algún problema, Señor, con algún quebranto de salud, Señor Dios querido, que tú lo vengas a visitar, Señor, que tú visites a Rodrigo, Señor, allí que se encuentra, Señor Dios mío, Señor Dios amado, con esta dificultad, Señor, allí atacado del estómago. Señor, visítalo ahora, Señor, visítalo ahora en este momento, Señor, para sanarlo, para restaurarlo, Señor Dios mío, en el nombre de Jesucristo. Visita a todos los niños, Padre, que están enfermos, atacados del pecho, que están pasando por broncopasmo, broncolitis, Señor, allí pulmonía, tenga misericordia.

Misericordia, Señor, allí, Dios mío, con enfermedades respiratorias, personas adultas, mayores de edad, tenga misericordia, va sanando de toda dolencia, va sanando de toda dificultad. Esta persona, Padre, que tiene un problema en su pierna, Señor, que está dolorida, Padre, esta persona que le duele allí, Señor, la columna, esta persona que está atacada de su cabeza, tenga misericordia, Padre, restaura ahora, Señor. Restaura, Dios mío, Señor, pasa una gota de tu sangre, Señor, pasa una gota de tu sangre ahora, Señor, por esa fotografía, Señor, de ese familiar que puso, Señor, este amado oyente sobre el radio receptor. Ahora restaura esta vida, restaura esta persona, restaura este hogar, restaura esta familia, bendice ese matrimonio, bendice, Padre, nuestras ciudades, Sarandí del Chi, cada uno de los habitantes, cada casa, cada hogar, cada barrio, cada familia, bendice nuestro departamento, bendice nuestro país, Señor, bendice, Señor, cada país, cada nación, cada provincia, cada estado, tribu y lengua, Señor Dios mío, bendice esta emisora, Señor, bendice, Señor, cada aparato electrónico, bendice a Nora, bendice toda su querida y amada familia, Señor, ayuda, restaura, Señor Dios querido, obra con poder, con autoridad, y todo lo dejamos en sus manos para que usted se glorifique con poder en el nombre de Jesucristo, Señor. Visita a cada amado oyente donde se encuentren, aquellos que escuchan y aquellos que no escuchan el programa también. En el nombre de Jesucristo le pedimos y le agradecemos para la gloria del Padre, del Hijo y del Espíritu Santo de Dios. Amén, Jesús. Amén, Señor.

0: Gloria a Jesús, gloria a Dios. Mis queridos amados oyentes, hemos llegado al final de un programa más. Yo les agradezco por su compañía, le agradezco a Nora, también haciendo los controles técnicos, quien tuvo el gusto y el agrado de estar con todos ustedes y despedirse con la dulce paz del Señor Jesús, es su hermano en Cristo y servidor, Rubén Arena. Adelante, estudios.
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0: bailar.
1: Mi gran amigo, que ayer se me fue para siempre. Él quería que cuando tuviera que partir, que todo, en su última morada, lo despidieran con guitarra, con canto, con alegría, con un bohemio que fue él. Y que no, las lágrimas no. Iba muy feliz. Si fuera así, claro que sí. En un programa de martes y jueves, nos sentimos el corazón comprimido. Y algunas lágrimas en estos días se nos corren por la mejilla. Bueno, Danilo. Perdóname. Yo sé que me vas a retar donde estás. Yo sé que me vas a retar. Porque no pude. Cuando supe ya era muy tarde. Despedirte en el último momento. Y sé que me vas a retar donde estés porque vos no querés lágrimas. Vos no querés tristeza. Yo, discúlpame, no puedo con mis lágrimas. Que de que supe lo tuyo, se corren por mí, por mi casa. Disculpame, no puedo cumplirse, porque fuimos muy amigos. Compartimos muchas noches, muchas madrugadas, de canto, guitarra, en diferentes lugares. Hoy, ese gran guitarrero, ese gran cantor, ese gran cocinero, ese gran panadero, que nos dejó tan alto, que nos privó de gran, que nos dejó tan alto por la madre de España, allá, trabajando, cantando, porque yo vi los libros, todo lo que le regalaron cuando se quiso venir, porque su pueblo lo decía que se viniera. Yo vi los diplomas, que volviera, que lo necesitaba. Pero hoy, el Pardo, como decía, yo nunca dije el Pardo. Hoy el Pardo no está. Hoy el Pardo fue. Ya no está el Pardo. Cuando venía, llegué a la casa de él, voy a seguir. Y él venía muchas veces a mi casa. El Pardo, como decía, Darío Roja, cuando tomaba una se ponía un poquito, me digo, rebelde. No le gustaba ver. Pero yo cuando lo vi ahí, en mi casa, que se dormía, yo le tiraba un colchón, unas cobijas, y ahí es donde yo dormía, decía, Danilo, dame la llave, vos no te vas. Jamás. Él me dijo, me voy. Tomá las llaves, me decía. Y me la daba. Y ahí yo lo acostaba, y ahí se quedaba hasta el otro día. Y así fueron muchas veces. Por eso Danilo, sí. Siento amargura porque no te pude acompañar a tu morada definitiva. Pero sí, vos lo sabés, Danilo. Cuando estabas en peligro de salir de esa moto a la 1 de la mañana y lastimarte o matarte, él con esa inteligencia no se va. Si quieres, pégame una trompada, lo que quiera, porque yo la llevo a la moto, no se la voy. Y así lo dice, Danilo. Por eso me quedo con eso. Y me quedo con esos muchachos, como este Guillermo Piz, como el Ron Colbeis, que me contaron, que te cantaron tus canciones ahí, en tu última morada, que se rieron como vos querías. Y yo, no estoy, pero sí. Ahora, que vos querías hacer dos canciones. Soñaba con Pida Patrón y Minas de Abril. Tú tenías un sueño que si salía bien te iban a llamar de Minas para cantar. Yo sabía que era muy difícil. tú querías de todas maneras que yo era el recitado. Es muy difícil, Danilo decía, para que yo haga eso. Yo soy un chamón de recitado campero. No, tenés que serlo vos, me dijo. Y así, bueno, voy a darle el gusto a mi amigo. Y así pasé días, pasé noches, escuchando al que lo recitaba. Era el principio. Bueno, hasta que, bueno, Danilo, yo voy a hacer. Si sale mal, lo borramos y está. Y lo hicimos, Danilo. Otra cosa que me queda, tristeza y alegría. Fueron los dos últimos temas que vos hiciste mientras estabas acá en la sierra conmigo, con todo. Pida patrón en Minas de Abril. Eso lo pasé. Mi fogón, gurí, pescador, tu fogón, gurí, que fue de los primeros que estuvo acá. Y salió por internet, por el mundo, Radio Sarandí, tu voz. Y fue la última vez que grabaste algo. Y fue en un celular acá en mi casa. No, en tu casa que lo grabamos. En un celular simple y corriente. Y salió eso. Por eso, Danilo, Pardo, como te decía, tus amigos te cumplieron. Cantando. Y yo, Danilo, trato de fingir algo que no puedo. Pero igual, Danilo, en este momento, no me generas el tuyo tanto que quería. Acá está tu voz. Acá está tu voz. Dame, Danilo. Estoy fingiendo una risa que no tengo, Danilo. Una risa que no tengo. Pero vos querías que yo me riese. Bueno, sabes que no la entendí. Vamos a escuchar la voz, la última, que junto a mí grabamos con el querido Danilo. Póngale, Federico.

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ser delito. No puede ser un delito. Hace 3 meses y algo. Yo y vos. En tu casa. Grabando en un simple celular. Esto que fue lo último que grabaste en tu vida. Que yo estaba contigo. No puedo creer que 3 meses y poco. Vos. Cayó para siempre. El zorzal que tenías en tu pecho. Se había muerto. Que tu dedo. Muy fríos, fríos, fríos. Ese lugar que está. Nunca más. Rozarán las cuerdas de la guitarra. ¿Por qué? Porque el Padre Dios, el Creador del mundo, te precisaba ya, con tanto que iba. Te necesitaba. Por eso te llevó. Y yo, te llevo en el corazón, querido hermano, en tanta noche. De tanto aniversario, en tanto lugar. Como tú lo querías, con guitarra, con verso, con canto, con baile. Y yo te digo, disculpame Galilo, no puedo retener la lágrima en este momento, pero sí, una risa fingida. Tú eres la que yo quería. Como nos reíamos de cuentos, de cosas, y nos reíamos carcajadas. No es la misma, es la misma, es la fingida. Quiero sentir tu voz de vuelta. Quiero sentir tu voz de vuelta. Federico, por favor, vámonos un tema.

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1: Bien, muy bien, qué bien, ¿no? Bueno, vamos a tranquilizar, vamos a quedarnos lo que me quede para el día que Dios me tenga reservado. La voz de mi querido hermano Danilo Rojas, el párroco, el bohemio de alma. Se quiso ir así de esa manera. Bueno, ella para en su tumba. Qué palabra difícil. Seguimos adelante con la propaganda.
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1: Danilo, querido amigo, respiré un poco. Quiero sacarme esto del alma. Que no voy a sacar nunca mientras vivo, ¿no? Pero quiero cambiar un poco la prosa. Yo sé que de algún lado me estás escuchando. Y yo sé que, no sé si en poco, mucho tiempo, vamos a estar juntos. Y vamos a cantar, y vamos a bailar, y vamos, ¿te acuerdas, Danilo? Aquellas joditas que hacíamos en diferentes barrios, en diferentes lugares, con las novias callejeras. Ay, muchachos. Si las apuntamos no nos da una cuadernola con letras chiquitas de 100 hojas para ponerlas tan. ¡Ah! ¡Qué momento, Danilo! En el Bohemio, en el Wald, en la parrillada del Pelado García. Y diferentes lugares por ahí. Y bueno, eso no se va a borrar nunca en mi corazón, Danilo. Siempre va a estar conmigo, porque vos fuiste un gran compañero. No fuimos los amigos día y noche juntos, pero muchísimos cientos de noches estuvimos juntos. Y jamás hubo una palabra de discusión ni nada. Siempre la amistad estuvo entre nosotros dos. Y yo quedarme con tus dos últimas grabaciones que tanto querías, mirá, eso me alivia mucho el alma, porque van a estar hasta el último día de mi vida junto a mí, Danilo, ¿eh? Entonces, sé que hoy te tocó a ti partir, ¿está? Se apagó tu voz, se apagó tu guitarra, pero acá en la tierra. Pero en este pendrive seguirá cada poco tiempo surcando por todo el mundo, por internet. Claro que sí. Y un día volveremos a estar juntos y volveremos a cantar y volveremos a grabar. Bueno, ¿sabes qué vamos a grabar, Danilo, eh? Entonces, Danilo, como tú querías.

0: canten, nosotros lo acompañamos. Vamos, no miren para atrás, que la patria va adelante.
1: Buen tema, ¿no? Estaba en Echeder, la Redota. Y decía que el fogón estaba apagado. Claro, no está apagado el fogón, pero está triste. Está triste porque la noche está oscura, la luna está escondida, las estrellas no brillan. Y hay un aire raro, ¿verdad? Pero bueno, dejemos y sigamos adelante, porque la vida es así. Así lo siento, perdónenme, que me parece como lo siento en mi corazón. Ahora vamos a seguir con la propaganda, compañero.
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1: Seguimos adelante, compañero. Seguimos con las firmas, ¿verdad? 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

0: 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Y vamos con otra canción, compañero Federico.
1: Tal vez en aquella tarde yo perdí el mejor amigo. Algo que quiero contarle, que fue un simple sucedido y que entró en mi memoria por casualidad, ahora mismo que estoy mirando ese perro y se me antoja perdido. Fue cierta vez que venía sin mucho apuro, tranquilo, solo con mis pensamientos medio chiflando bajito, cuando la veo a mi sombra que se agranda de improviso y ande estiro la mirada, se topan con un amigo, un perro que a la pasada se me cruzó en el camino. Y como tal vez los dos andábamos aburridos, nos paramos a charlar para despuntar el vicio. Le dije, ¿cómo le va? ¿Qué anda haciendo, don perrito? Y ahí nomás me contestó con los ojos agradecidos y un movimiento de cola que parecía un abanico. Capaz que quiso decirme, ando solo y sin cariño. Antes de seguirle el cuento, le pinto el animalito. Era medio color bayo, ni muy grande ni muy chico. No andaba necesitado porque lo vi bien comido, pero solo y sin un rancho que diga, ese es mi sitio. Entonces le seguí hablando. ¿De dónde diablos ha salido? Seguro que hizo algún daño y lo han echado al camino. Con los ojos volvió a hablarme y me sentí confundido porque con una mirada el perro mil cosas dijo que solo puede entenderlas el que en la vida ha sufrido. Justo se me fue la mano a la cabeza el perrito. Y los dos nos dimos cuenta que ya éramos amigos. Y yo seguí caminando y él también hizo lo mismo, conversando y conversando, tal vez de güeyes perdidos. Después me puse a pensar, otro perro, Jesucristo, problemas allí en la casa con la patrona, los chicos y los otros dos perros, el Corbata y el Solito. Le dije, fuera, fuera, apártese del camino. Pienso que no me entendió porque me siguió lo mismo. Y me le puse más serio, no me entendió, fuera he dicho. Y ahí sí, me puso los ojos como ignorando el motivo. Él no podía entender lo que era un problema mío. Si yo no le había contado que era casado y con hijos y que en mi rancho otros perros tenían allí su nido. No me quiso obedecer. De atrás me siguió lo mismo. Y solamente paró cuando le pegué otros gritos y después que le tiré con un pedazo de ladrillo. Entonces ya se quedó sin seguir mi recorrido. Aunque yo me hacía el fuerte, entré a sentir un martirio, porque en la huella dejaba a quien yo elegí de amigo y que hasta había pensado de ponerle nombre el Indio. Y aunque no quise mirarlo, ande quedó tan solito, se dio vuelta mi cabeza para verlo y para despedirlo. Menos mal que un lagrimón se me cruzó de improviso y me nubló la mirada borrándome aquel perrito. Tal vez en aquella tarde yo perdí el mejor amigo.
0: La vida es así. Se pierde grandes amigos. Ponen una vida anual también. Se pierde el nivel, como este tema. Perrito. Muchos caballitos, todo. Entonces, cuando un ser humano con la... Por eso llega el pésame para familiares de Danilo, de parte de Wilson, Candy y Cristina, de San Ramón, también de José Luis Puma, hijo Rodríguez y familia, que viene con este ahí, guarda, ¿no? Acompañando, se va a ir a México, a un gran jugador. Y se acaban de ir a jugar a Celia Roja. Esteban, Nietro Blanco también, los familiares de Danilo, y tanta gente que acompañaron a Danilo y lo apreciaban mucho. Nosotros vamos a seguir haciendo fuerza para poder seguir hablando, ¿no? Y saber que Danilo está en nuestro corazón para siempre. Claro que sí. Bueno, este, vamos a hacer otro tema conmigo.
2: ¿Seguro que el destino no se animó a defenderla el día que la encontró peleando con la pobreza? Ni le averiguó la causa porque le daba vergüenza de que una muchacha joven y dura como una piedra, por haber salvado un hijo, rodara entre la miseria. Pero la vida es así. Después de caer en la yerta, nadie hace la patancha para decir que ya era buena. Si apenas le viene rumbre al candado de su decencia, lo abren sin poner reparo la llave en las malas leyes. Porque nadie le pidió que cayó por su inocencia.

0: todavía con la vida para pelear por su existencia. ¿Dónde iba a pedir trabajo? ¿Quién me iba a abrir una puerta con un inocente en brazos para tomar la decisión? Pero Dios siempre aparece para lavar culpas ajenas y dicen que le ayudó a trabajar por su cuenta. Le di una barra de jabón, le llenó un bolsón de pena desde el rancho hasta el arroyo Marcuntillo en su defensa, y ahí la ven todos los días, apenas el sol despierta, con un inocente en brazos y una tabla en la cabeza, santiguarse en las barrancas frente al altar de las piedras. Esa es una mamá gaucha porque no tuvo vergüenza de mostrarle su hijo al mundo que se lo ha enfermado de ofensa. No lo tiró en el arroyo inventando una tragedia para que después del olvido le hiciera pasar por bueno. Si era el castigo del cielo, estaba la penitencia de criarlo como Dios manda, peleando con la pobreza. Muchas tardes de verano su gurí duerme la siesta sobre el bolsón de la ropa o en una frazada vieja, compartiendo con el cusco la cuna de la pobreza. Y ella con un mate dulce ni pensar en la galleta, porque si trae un pedazo, va al vapor de la caldera para ablandarlo, echarle azúcar y dejarlo de reserva, para que chupe ese inocente a falta de mamadera. Soñó con un rancho propio, pero la gente que es buena le arrima para la comida su sueño de la bandera. La única casa que tiene la hace su gurí en la arena. Ese abrojo que el destino se lo prendió a la conciencia como un castigo de amor, de alegría o tristeza. Pero no llores por eso. Para mí yo sé que sos buena. Te lo digo porque sé, mi madre fue la bandera y fue el oficio que siempre me puso un pan en la mesa. Y te voy a dar un consejo porque me sobra experiencia. No temas que te haga el mal el filo y las malas lenguas. El mundo para ser mundo te ofrece las diferencias. Cuando unos tiran fortuna, otros rejuntan miseria. Si el trabajar no es deshonra, te pido que me comprendas que son más ricas que muchas que asustan con su presencia. Ellas rejuntan el oro para comprar su decencia y a vos te sobra un arroyo para lavar culpas ajenas.
1: Casi nada, digo. Casi nada, ¿sabe quién es? Ah, otro grande, que no siendo de acá, de Sarandí, allí, uno que caló muy fuerte en todo Uruguay. Un sargento, un militar, que defendió con todos los honores su trabajo, ¿verdad? Y que se vino de esos pagos de Florida para acá, para este Sarandí allí, que tiene una mística inmensa, lo más grande que existe en el mundo, Sarandí allí, porque los grandes

0: cantores, decidores y mucha historia acá en Sarandí, ¿verdad? Y este señor se vino de sus pagos, se casó con una sarandillense, tiene hijos sarandillenses, y se llamó y se llama, porque sigue viviendo siempre en el recuerdo de todos, don David Amado Piñata Cardoso, gran recitador, claro que sí. Tenemos otro tema de él, pero vamos a otra firma comercial, después estamos medio atrasados en la firma comercial.
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0: Muy bien. Vamos a seguir adelante. 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Muy bien, mis amigos. Vamos a seguir en un fogón frío, sí, porque la noche está fría. Pero frío sentimos nosotros. No sé cómo saldrá el fogón hoy. Tratamos de entre las cosas que no nos gusta decir, que trate de salir las canciones, ¿verdad? Y lo que más queremos. Y bueno, Y nosotros estamos ahí. Como digo, nos ordenamos que esté. No estamos dentro de Dios. Estamos con nosotros. Tenemos.
3: Usted perdone, patrón. Quería hablar de esta manera, ya que largo campo afuera de razones, un montón. Yo no nací pa' durón, ni pa' vivir de agregado. De lo que me has preguntado, no sé nada, ni lo vi. Y aunque lo sé por mí, no va a quedar enterado. ¿Quién fue que quebró el postillo? ¿Quién se metió el Picasso? ¿Quién se ejercitó en el lazo? No sé. Y asunto sencillo, aunque usted sea muy caudillo con más leyes que un juzgado, ni piense que me ha comprado como a tantos adulones por un saco sin botones y un par de botas usado. Nunca le he contestado mal a su proceder grosero, pero hoy el tiempo está fiero y amenaza temporal. No sueñe por ser mensual gruñín y a los comadrejas, desgraciado el que se deja arriar como van de pavo. Siempre termina de esclavo al que le gusta la oreja. Claro que sé cabrestear, va al lado de la obligación. Mis condiciones de peón no me las puede negar. Me paga para trabajar, pero cuidado con gritarme, que no soy de manosearme como una oveja en el brete. Si quiere que lo respete, empiece por respetar. Yo sé que está acostumbrado al alcahuete ordinario, el que lo mantiene a diario de lo que pasa enterado. Conmigo se ha equivocado. Así que agarre otro trillo, que el que nace para ser pillo más nunca la maña deja. Y el perro que mata oveja tiene lana en los colmillos. El que nació padulón no es dueño ni de sí mismo, ni haya en el compañerismo respeto ni estimación. Nace y se muere de peón por lo demás despreciado, y termina abandonado sin caballo y sin apero, como petizo aguatero, servil y haciendo mandado.
0: Otro tema, eso es lo que en diferentes lugares rescatamos, ¿verdad? El adulón, hombre que, hombre mujer, que francamente la dejamos ahí, de grano. No pasa nada. Queremos saludar al amigo Luis Berrondo y señora. Qué bueno. No sé cómo está la obra. ¿Cómo que está más manso ahora? Porque está vivo la obra. No. Pero lo apreciamos muy, mucho, Luis Berrondo. Sí. Capaz que con los fríos que hay, capaz que se acerca y hay una cobija, alguno, pantalones, buzos que estoy tirando, qué hombre bueno Luis Berrondo, pero qué hombre bien bueno Luis Berrondo, y la señora, saludos grandes para ustedes, Gonzalo Rojas, Carlitos Higú, Toña Isa Calleja, que no se pierde la visión, Mabel y José, desde Artigas, Ana Forti y Jorge, Ramoncito Bodán y señores, que siempre nos visitamos, un valor. Hijo Puma Rodríguez, familia, que yo nos acompañó con ese hombre, jugador de México, que va en el paseo de arroz. Ahí está. Pancho, uy, coreano. Carlos Morán, lo de la cuesta, en Tabaré. Chicharra, Montano, Canerone, que no me ha llamado su tiempo, ¿eh? Eso me da pelado, ¿eh? También, ¿sabes? Eso decía, no me llamo, que me llamaba siempre. Ojalá que no, cuidado. Y Dardo Triste, pero Dardo, quédate ahí, no salga para afuera, Dardo. Pero, ¿qué tienes que estar mirando si estás arrancando la calle, no? Ya que estás haciendo bien. Metete para estufa, Dardo. Y esperar la noche en la nostalgia que ahí sí nos vamos a bailar. Después de un día de hecho te voy a invitar para ayudar el toro a bailar, Dardo. Ah, Dardo, y todo, carajo. Y el Molino, Dardo, que me va a dar. Ay, sí. González y su estuvo el chupo, para vos, querido. Sí. Y no es Pomi Barra, ¿es Pomi o no es? Ah, bueno. Está, saludos. Chachu Arena. Alberto Fernández, maestro en Panamá. Querido Leo Murán, mi familia. Jorge Landi, Montevideo, Gaucho Pichungo, Jiménez, vayan estos temas que estamos haciendo hoy, ¿no? Que son varios, que tenemos, Nicolás Rodríguez, toda su parcería, el Palenque, los papás del doctor Fabián, es un sintonizan martes y jueves, Mujinga Caf, saludando a Eduardo siempre, que es el Otiloche, este Mujinga el toro. Aníbal Cabrera, el Paul, hace tiempo no lo vemos por Capi. Alejandro Román y su comercio. Ariel Protas, Wilson Candy Cristina, Jiménez, Barrio Ciar, Cachito Montano, ay, que lo mismo que hoy, echando la moto vieja. Iba en tres ruedas porque no andan una, andan tres ruedas, una mala. Gerardo Fierro y familia. Anino Anaría y familia, Carlos Pereira, vivienda Barrio Machado, Julián Rodríguez, y así Mancilla, Carmen y Wilson en Capí, Raúl Turquito Lazo, que amigazo, que hemos compartido un momento con él, ¿eh? El querido Cachito Cabrera, por allá por Chica y Ingol, porque también se lo fue en orden, ¿eh? La señora él. Federico Gaitero Ventura, por allá, con la colonia Rosel, preparando fiestas nuevas. Miguelito Coto y familia, que todos los días nos vemos ahí, hombre, jugando sin una redoblera. Y se dice, si saco una redoblera, le voy a llevar a un río para estudiar de Antigua, voy a varios años con otro lugar, me dijo Miguel Coto, si saco una lotería grande, pero grande, se iba a llevar un viaje acá, a Ferrar. Y bueno, ¿qué tiene que ver? Es un lugar lindo. Y estaba en Puma Blanco y quedaba en la comida un guiso. Se me enfrió el guiso. Y yo digo, oye, ¿qué pasa? Ni voy a nada. Me pensó, me dijo, a cuento que vengo a comer. Yo lo pateaba por todos lados. Y me trajo una botella mía. Digo, este va a venir a comer a uno. El Alpino, ruta 41, kilómetro 9. Mirá vos. Lino Ruiz y familia. En Herrera. Teresita Pared y familia. Rodríguez y Quita Pena y su camioneta. Oiga, peligroso. Y ahora sí, nos vamos al tema, compañero.
3: No sé quién tuvo la culpa, quién inclinó la balanza para que uno de los dos estuviera en desventaja. El blanco dominó el hierro, ayunque, marrón y fragua, y forjó así las cadenas para que el negro las llevara. A lo largo de la historia, el blanco cuerpió la carga para que la llevara el negro con el ancho de su espalda. Uno conoció la gloria heroica de las batallas, el otro puntió sobre ella y solo sufrió las bajas. De un abuso parecido vino a nacer Esperanza, hija de una noche oscura y un sol de media mañana. Para no divulgar el hecho, el patrón mandó matarla. Así la valió una culpa que no se limpia con agua. Pero su mujer lo impide. Era blanca, pero humana. Y aquello era una vida, por más que fuese una falta. Y como no tuvo hijo, puso sus brazos y hamaca y se la agarró para ella, para criarla como aguacha. La miró como a una hija, mucho más que como esclava. No distinguieron colores los ojos de aquella santa que siempre vistió de negro. Cuerpo blanco, blanca el alma, de luto por la vergüenza que le traen los de su raza. No reparó en el cariño que se agarró en la muchacha, sombra de su misma sombra, imagen y semejanza. Al poco tiempo el patrón muere de una forma extraña, testimonio que en la vida el que la hace las paga. El tiempo sigue pasando, se envejeció doña Juana y Esperanza fue el espejo en quien se vio reflejada. Y a pie empuñó un fregón, y a caballo una tacuara. Si guapa fue de a caballo, de a pie fue el doble de guapa. Una noche que están solas, decaen a saquear la estancia, porque tenían el dato que la doña cayó en cama. La doña presiente el riesgo que iba a correr la muchacha, por eso le da la orden que cuanto antes disparara, de que la dejara sola, que ella sola se arreglaba. Si está olfateando la muerte y no le importa la causa, pero disparar, ¿quién dijo? Esperanza, ¿qué esperanza? ¿Qué diablo va a echar para atrás si era una tira de brava? Y aquel caserón de piedra lampagué en las descargas, y por cuánta endija había, le garugaban las balas. En cuanto caen dos o tres, el resto bajó las armas. Montan sobre los caballos y emprenden la retirada. Al pasar la medianoche, cuando todo queda en calma, volvió corriendo para el cuarto a contar su gran hazaña. Abre la puerta y le observa una sonrisa en la cara, el corazón sin latido y en sus manos una carta. Expresa la voluntad en puño y letra firmada, y en la cual lee con sorpresa que ya no es más una esclava. Es hija reconocida de Juan Alzaibar de Viana y por ende en la heredera de todas aquellas cuadras. Que soy libre, dice, libre. ¿Qué apellidos ni qué estancia? Eso a mí no me interesa. Con la libertad me alcanza. Si será la libertad tan pero tan sagrada que Dios conserva en la gloria quien muere por alcanzarla.

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1: Bueno, estoy en una noche, como digo, con un poco de niebla, de cerrazón, de helada en mi corazón. Seguimos adelante, porque la vida continúa. La vida continúa y tenemos que seguir. Aunque tengamos todo el cuerpo frío, no me interesa. La vida continúa. Entonces, recién me comentaba Federico que al lado de la estufa, bien calentito, dice que tiene leña de la buena, matao, ombú y hiera. Una fogata, muchacho, y una madera que no hay ni mosquito, mira. ¿Sabe quién están? Y colando un tintón. De repente se no le gusta el titón, toman claret, toman rosado, toman lo que ven, que le encajan una blanquita por arriba, pequeña blanca. Esta gente dura sabe quién son. Eduardo Hernández y Sergio Arzuaga. ¿Qué hizo Eduardo Hernández y Sergio tomando vino, tomando de todo? Dice que están comiendo asado de... un criado de mariposa, qué cosa rica, qué jugoso, buenazo. Y el jarabe también toma, de caracol de mosquito viudo, qué cosa rica, chaburí. Pero para uno, vamos a ver quién son. Eduardo Hernández y Sergio Arzuaga. Mándenos algo por ahí, por el que póngale. Gracias por llamar, querido hermano, muchas gracias. Por lo menos, con la llama de ustedes, bueno, me quiten un poco. Esa es la razón que tengo en el alma en la noche de hoy. Pero vamos arriba. No nos vamos a chicar más. Póngale nomás. Ahora sí, querido Federico, prende la cartucho usted por ahí.
2: El payador. Payador de melenas nazarenas. Poeta del desierto todavía sin bronce y sin estampa. Orillando los siglos has llegado hasta América. Tu estirpe abrió los ojos en Provenza y lo cerró en la pampa. Señor de las cuatro lejanías, libre y aventurero, ambulaba sin rumbo y sin embargo latían todos los rumbos debajo del alón de tu chambergo. Sencilla era tu brújula, cualquiera de los puntos cardinales para ti era el norte, y el único cerco que lograba encerrarte era el del horizonte. Vivías a la buena o a la mala ventura, igual a una semilla fuera del surco, carozo de alegría que en cuanto se aquietaba se abría hasta ser árbol, llenando todo el pago de músicas y fiestas, como el ombú pampeano abarca todo un pago desde su corpulencia. No exigías gran cosa para lucir tu arte, una copa, un contrario, si era gallo mejor, como tienen los pájaros su trino en la garganta, tú tenías toda la poesía en la voz. La guitarra en tus brazos era como una hija pequeñita y sin madre, a quien tú le cantabas para hacerla dormir. La guitarra en tus brazos era como una madre cuya leche, escurrida por calientes arterias, ha llegado hasta mí. Levantado hacia atrás con orgullo sombrero, te apretaba el barbijo la nube de la barba, y entre la barba y el bigote unidos, cada vez que cantabas, tu boca amanecía como un churrinche en su nido. El cráneo de un vacuno te servía de asiento, y si picabas alto, de trono un mostrador. Oyentes primitivos, sentados en cuclillas, te escuchaban solemnes, puestos en derredor, y desde los palenques un coro de coscojas venía a acompañarte con la carraspera férrea de su son. Entre cosas de viejo e intuiciones de niño, eras bueno, eras malo, todo, qué más remedio. Vuelta a vuelta te echaban al camino del medio, por aquí el malón rubio, por allá el malón indio. Pelo negro o canoso, difícil darte da. La suerte, si era mala, te doblaba los años. Hijo de la intemperie, cómo eras de rudo. Hijo de la fortuna, cómo eras de sabio. Tu hilacha de dulzura, es verdad, la mostrabas en la punta de los dedos y en el filo de los labios. Vivías en belleza, pero sin tú saberlo. Natura, siendo ciega, hace el bien como el mal. Si la lluvia al mojarte te ensuciaba de cielo, te alzaba el arco iris una entrada triunfal.
1: Muy bien. ¿Saben quién era este señor recitador? ¿Qué van a saber? Esto solo está en el cofre de los recuerdos, de los temas, de Fogón Gurí Pescador, acá en Radio Sarandí de allí, por internet, por el mundo, claro que sí. ¿Se acuerdan de otro niño que sus padres trajeron en pañales? Este sí, en pañales, Sarandí allí. Y está en los libros de la escuela, está por todos lados. Don Fernán Silva Valdés. ¡Ah! ¿La tenían? ¿Qué la van a tener? Están acá. Acá. ¿Dónde está todo, señores? Querido Fernán Silva Valdés en Radio Sarandí allí por el mundo. También sé comunicarle que últimamente estamos grabando y saliendo en Itu por el mundo entero, ¿verdad? Hace poco día filmamos acá en el Carbonero explicando lo que nosotros sabemos del Carbonero, que hubiera un indio cerca y muchas cosas, ¿no? Está. Después, hace 3 días, filmamos con el amigo Carlos Cámara, un señor agrónomo de campos, de tierra, de monte, que tiene su lugar en Itu, que recorre el mundo entero. Un hombre que ha recorrido todo el Uruguay filmando. Y bueno, y nos invitó con una buena suma de dinero para que nosotros le contemos las cosas del pueblo. Porque ahora ya saben, no tienen el gráfico, bueno, ahora, se pone en ese pueblo. También en el Carbonero, todo está ahí en el tú, y hace unos pocos días también lo hicimos ya como pescando con los aparejos, con los valores, con todo, ahí en el polígamo. Y bueno, le expliqué de lo que yo conocía, de los marines, del cuartel, de la villa y la Casa Carolina, donde era una pulpería, y cómo era el pueblito en aquellos tiempos. Gente trabajadora, gente que trabajaba en estancias, por ahí, ¿no? Y después, claro, cuando era changa, la changa es el río. Carpincho, mucho pescado, todo. Y bueno, la forma de vivir. Que hoy hay las casas casi todas son nuevas, ¿no? Pero algunas quedan y mucho vestigio de aquellas casas que de antes quedan, ¿no? Como está la casa de aquel otro amigo mío, Esteban Blanco, el padre del Puma, como está Viera, por ahí arriba también, pero muchas reformas tienen, ¿no?, las casitas. Pero que, bueno, le comentaba todo el aburrido, todavía eso está saliendo. Yo tengo apuntado acá lo que hay que, para si usted quiere entrar, él y tú, yo ahora entro en la próxima, lo busco y lo digo, para ver estas cosas. Guardianes del árbol. Apunte por ahí, guardianes del árbol, y después va a ser Carlos Cámara, que hace todo, y por diferentes lugares del país, y esas tomas que hicimos, el primer día la hicimos ahí en el Carbonero, después la hicimos en la Laguna del Ventero, aquí pasando el puente de Tabla a la derecha, y hace unos poquitos días también filmamos, bueno, yo pescando y con todos mis instrumentos, como que pescaba todo, el fogón, todo, y él preguntándome sobre el pueblito, sus habitantes, que ese río que proporcionaba de vida al pueblito, y bueno, todo. ¿Y por qué el pueblito? Yo digo en mi generación que el pueblito dio porque en esos tiempos era un pueblito que estaba en la mano de Dios, ¿verdad? Con sus pasos ahí, como la cañadita esa, que está ahí, anda, saca cazón, se llama, ese puente. Bueno, cuando estaban los marines de Gran Speck, ¿eh? El acorazado de bolsillo. Bueno, y ahí iban a la pulpería. Que la casa de hoy, mi otro amigo que también se me fue, pero qué increíble, ¿no? Julio Olivera, ahí, la Villa Carolina. Bueno, él explicaba todo, también llegamos al cuartel, y yo le explicaba que siendo don Gameto, estuvo ahí, y le dio para vivir a Julio Olivera, mire, todos, y ninguno de ellos tal. Y ahí aprendí muchas cosas de los historias del cuartel ahí adentro, porque había mucho, y don Cameto lo convirtió en el hangar de los aviones, ¿no? Y ahí estaban los aviones y tal, una cosa, y muchas cosas que vi allá adentro y quedaron grabadas en mi mente. Por eso está todo grabado y eso está saliendo ya por todo el mundo. Guardianes del árbol, acuérdense, Guardianes del árbol, y va a salir todo lo que filmamos en diferentes lugares. Por lo tanto, si alguno tiene interés en filmar algo conmigo, hay que ponerse, ¿eh? Hay que ponerse, muy bien, estamos ahí entonces. Otra noticia, que nuestra generación se va viendo, ahora me enteré también que el otro gran bolero de Sarandí allí, de la selección de Durán, que está en Montevideo, anduvo, Nelson Barzai, también se nos fue también de este mundo, ya con sus añitos también, ¿no? Pero qué va a ser, era paz en la tumba de Nelson. Muy bien, seguimos adelante con otro tema que Dios predicó.

0: Dispénseme si no acepto su invitación a parcero. No es que quiera despreciarle. Hace mucho que no veo. Y para que queden tranquilos y vaya, crees que no es cuento, vayan parando los oídos. Y atención, que va el punteo. Después de dos días largos que yo andaba de entrevero, entre duraznos y caña, ginebra y otro veneno, enderecé pa' mi rancho, montado en mi viejo vejero. De llegada me extrañó que no ladraran los perros. Y fue extrañeza mayor cuando vi de al lado del cerco un parejero apareado que, a pesar de tuito el tiempo que ya ha pasado del asunto, no pude acertar el pelo. ¡Jucha!, dije yo, ¿a dónde estará el jinete? Pensé yo pa' mis adentros. ¡Aquí estoy!, oí que dijo, y oí el chasquido de un beso. ¡Traición!, grité en mi dolor. ¡Traición!, repitió el pampero. Que de pronto abrió la puerta para que yo mirase adentro, donde el amor de mi vida estaba trenzado en un beso, al tiempo que repetía: vos sos mi vida, matrero. Entravía, no, perra, grité cuando estuve adentro, y buscándola el traidor, la envainé en mi berijero. Al tiempo que este mandinga, que aquí le llaman pulpero, me sacudía de un brazo, diciéndome: che, Ruperto, que ya está saliendo al sol, a casa si tenés sueño. Salí de la pulpería y ya montado en mi overo, enderecé pa' mi rancho, quemado por el pensamiento de que no fuera un anuncio lo que me trujera el sueño. De llegada se me acercaron los perros y se me fueron los ojos solitos pa' lado del cerco, pa' ver si encontraba el flete que se apareció en mi sueño. Me acerqué de paso al rancho, abrí y mis ojos vieron que aquel amor de mi vida estaba trenzado en un beso, al tiempo que repetía: vos sos mi vida, lucero. Ahora no estaré tan sola cuando tu tata, el matrero, se le dé por andar de fiesta visitando a los pulperos. De rodillas me arrastré hasta el catre, compañero, y achicado por la vergüenza pedí perdón a la madre, al lucero y a mi Dios, y me prometí ser bueno, y es por eso que no bebo una copa aunque se muera el pulpero, porque yo tengo en mi rancho dos vasos que siempre lleno, me emborrachan día y noche con el dulzor de su beso.
1: Bueno, otro tema, bien gaucho. ¿Y ahí? Del cofre de los recuerdos, de un pescador. Y don Claudio Díaz, ¿cómo está don Claudio? Ahora sí, ese sí está. Con la cara, las orejas, los bigotes, ¿sí? Pura miel. ¿Por qué? Toda dulzura el hombre. Pensar que un día estaba en su casa, entre ellos. Digo, vamos, hermano, vamos a guitarrear. Y vamos a ir a esos bailongos. No, yo ya dejé todo, ni guitarra, ni baile. No, hermano, no se me entregue. En esos bailongos las chicas quieren bailar. Yo tengo una persona especial para eso. Don Claudio Diablo, ¿no? Y lo convencí y volví a tocar la guitarra. Y lo llevé a los bailes, muchachos. Cuando no agarraba nada, y la verdad se agarraba, se me venía medio bravo. Y vamos de vuelta, y vamos de vuelta. Hasta que empezó a agarrarse, empezó a ajustar el lazo y se sale. Las potras. Ya toqueadas las potras que agarraba, pero igual, y no pasa nada. A no tener nada, igual que yo. ese se puso bailarín del todo. Y ahora mire lo que es la vida. Él tiene de a dos, tres para bailar, de diferentes lugares. Y le dije, carito con carito, cachete con cachete, pasita con pasita, y bueno, lo otro es algo. Bueno, varias. Y yo ahora nada, ahora soy yo el que no tengo nada. Y eso ríe, mire, ¡ja, ja! Te presto, güey. Pero no sea malo que había un porqué así. Bueno, no importa. Un saludo grande para usted. No sé cómo

Carlos Torres, en barrio Malvagar, haya salido grande para él, claro que sí. Don Regino Rabujo, tenemos que ir a avisarlo, a visitarlo por allá, por el hogar, con guitarra y canciones. Julio da Silva y familia, sus amigos siempre, Muriel Pescador. Jorge y Adriana, en San José. Orquesta Psicopado, San José. Teto, Silvio y familia. Y Guillermo Collazo. Y también vamos a saludar a Víctor Martínez, el caballito, que saluda a su gran amigo, que es el Puma Blanco. Luis Labrea, el Rocha, Cortés, Julio Mercader y los Gauchitos de Rincón, Miguel García, Juancito Piñeiro, el gran hombre, que tiene la plaza y la señora, que es un lujo eso. Cuando haya coco, júntemelo, mi amigo Juancito Piñeiro. ¡Qué hombre! ¡Qué plaza! ¡Pero qué divina la plaza! Juancito y la señora. Coronilla de Roche, Oscar Collazo, Mauro Collazo, toda esa gente linda. Le entregamos otra canción, compañero Federico.

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Claro que sí. Un tema con un montón de años, acá de talleres que lo hizo de pasta. Pero hay que conservarlo. Está bien toda la chingueada que tiene, guitarra, voz. No interesa, hay que conservarlo igual. Para que sepa los grandes escritores que había antes, cantores. Eso es lo que hay que enseñar ahora. Nos quedamos muy en lo moderno, todo nuevo, no. Que haya nuevo, sí, comprendo. Pero las cosas que hicieron grande la patria no se pueden dejar. Como estas canciones, tantas décimas que habían antes, ¿verdad? La casa encantada para todos ustedes. Bueno, y ahora ahí nuevamente, de esa carpeta, querido Federico, pusimos, tenemos varios temas muy buenos. Vamos a ver qué encontramos para saludar a tanta gente que siempre nos están sintonizando de una manera y otra. Grupos de danza de Río Arriba, Gerardo Pose, Santa Lucía, Canelones, que sintoniza, querido Pato Peña, Vivian Parodi y familia, Estancia Las Pitangas, el cordobés donde estuvimos por allá el año pasado, Clivio de la Cuesta, el gallo está tan lindo y grande, che. Qué gallazo me regalaste, Clivio de la Cuesta. Pochito Acosta, ya, gran jinete de otrora, siempre allá en su barrio de la estación. Mabel Iliarte y su hermana, siempre sintonizando. Barra el Pichango y Pablo. ¿Cómo andás, Pablo? ¿Andás por la estancia de Lambrán? Ay, esa. Popular, Gatito Bari, señora, grandes bailarines, ¿eh? Ilián Vázquez, María Burgo, Mario Santos, Fabio Hernández, de Estados Unidos, Estancia Los Gallos, ya, la gente blanquilla. Ahora sí, vamos a ver con uno o dos, vamos cerrando, compañero.

No queremos, pero es cierto. Pobre moza. ¿Qué va a esperar? Al cantor, ese Nilo. Esa guitarra que trillaba como la mejor. Ya no lo va a sentir más. Porque obstáculos. Hoy asociamos todo a lo mismo porque este un gurí pescador estaba dedicada en el recuerdo al amigo, al compañero Danilo Rojas, conocido por el par, el hombre que nos dio tanta alegría con su guitarra, con su voz, por Durán. Río, por España, varios escenarios de España cantando. Y hoy, rancho cerrado, silencioso y triste. La guitarra guardada. Pero vamos a quedarnos con su voz grabada, su risa, su forma de ser. Con sus chistes de alegría. Recuerdo uno que me decía, reír, quiero terminar riéndome de algo, de lo de él, porque no quiero seguir apretando el corazón. Dice, Jesús, dice él, soñé algo. No me diga. Sí. Vos sabés que estaba en el Vaticano yo. Estaba dentro de la gente en el Vaticano. Todo, de repente apareció el Papa. Todo de blanco, allá entre miles y miles y miles de personas allá arriba, hablando. Y una señora que estaba al lado, señor, le dijo, sí, señora, dijo el padre, ¿qué sea? Dice, ¿quién es ese señor? Era el Papa, ¿no? ¿Quién es ese señor todo de blanco, con la corona, que está al lado del Jesús? Resulta que la señora me conocía en el Vaticano, mira, el Papa no. Y me hacía reír con esas cosas que él inventaba, todas esas cosas, querido Pardo. Y bueno, está. Un día salimos para reírnos, como nos reímos tantas veces juntos. Que haya pasado en tu tumba, querido hermano, la palabra más difícil del mundo. Bueno, decirles que ya me voy. Dios mediante, estaremos, que tengan muy buenos sueños, un mejor despertar. No olviden que siempre hay un mañana mejor. Claro que hay, claro que hay. Lo pasado, ¿qué va a ser? Es ley de la vida y no podemos quedarnos con eso siempre. Si el recuerdo, sí. El recuerdo, sí, para siempre. Y bueno, Dios mediante, que nos dé un poquito más de vida, estaremos el próximo martes con todos ustedes, con un fogón tal vez que distinto. Gracias, buena suerte. Gracias, Federico, por todo lo que haces tú ahí, la emisora, por el gurí pescador, el programa, ya que nosotros hoy no nos dio el rollo para ir porque estaba muy frío y el lugar ya se pone muy bravo. Vamos a ver si conservamos algún fútbol más para salir adelante. Gracias a todos y que tengan muy buenos sueños. Muchas gracias.

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1: Porque entienden que los timbres en los servicios de salud se trasladan directamente a los usuarios.
2: Desarticularon una red de contrabando de cigarrillos y la policía de Artigas detuvo a más de una veintena de personas e investigan maniobras por casi $1,000,000.
1: La operación se llevó a cabo durante 30 allanamientos en Artigas, Montevideo y Salto, donde incautaron 24.234 cajillas de cigarros, vehículos, celulares y dinero en efectivo.
2: En Rivera, la policía investiga la muerte de un hombre de 25 años en el paraje Paso de Vargas, quien se habría caído desde una torre de energía eléctrica.
1: La Armada Nacional rescató a un tripulante de un pesquero en alta mar tras sufrir una descompensación y lo trasladaron en helicóptero hasta el Sanatorio Mautone de Maldonado.
2: El gobierno firmó un convenio de $250 millones con el Banco de Desarrollo de América Latina y el Caribe para el financiamiento del Plan Más Barrio.
1: El Ministerio de Vivienda anunció 26 soluciones habitacionales en Florida para las familias de los asentamientos Chacra 2 y Tomás González.
2: Cancillería resolvió retener el 50% del sueldo al ex canciller Francisco Bustillo por negarse a declarar en el caso del pasaporte a Marcet en una investigación de sumario.
1: En el panorama deportivo comenzó la segunda fecha del Mundial 2026 con el empate a 1 entre República Checa y Sudáfrica en Atlanta.
2: Suiza venció a Bosnia y Herzegovina por 4-1 en el Estadio de Los Ángeles.
1: Por el grupo B, Canadá vence a Qatar por 4-0 en el estadio de Vancouver.
2: México se enfrenta a Corea del Sur desde la hora 22 en el Guadalajara Stadium, con el arbitraje central del uruguayo Gustavo Tejera, acompañado por los compatriotas Carlos Barreiro y Nicolás Tarán.
1: El noruego Espen Eskas será el juez principal del próximo domingo en el encuentro entre Uruguay y Cabo Verde por la segunda fecha del grupo H.
2: El lateral Juan Manuel Sanabria se perfila como titular. El próximo encuentro de la Celeste frente a Cabo Verde el día domingo a la hora 19.
1: José María Jiménez y Ronald Araújo continúan sentidos de sus respectivas lesiones, por lo que están descartados, mientras que Georgian de Arrascaeta, quien no está recuperado al 100%, podría tener minutos.
2: Por la Liga Uruguaya de Básquetbol, este viernes se juega el quinto partido entre Aguada y Peñarol en el Antel Arena, en una serie que está igualada 2-2.
1: En el panorama internacional se destaca que el líder supremo de Irán, el ayatolá Mojtaba Jamenei, dijo este jueves que aprobó con reserva un acuerdo firmado por el presidente estadounidense, Donald Trump, para poner fin a la guerra en Oriente Medio, mientras Estados Unidos levantaba el bloqueo de los puertos iraníes.
2: Argentina logró en mayo pasado un superávit en su balanza energética de $1,395 millones, una nueva cifra récord que se explica por su salto en las exportaciones del petróleo y un derrumbe en las importaciones de los combustibles.
1: Noche fresca en Montevideo, cielo cubierto, 11 grados en la temperatura actual.
2: Los vientos soplan del sureste a 6 kilómetros a la hora.
1: La presión atmosférica es de 1015.2 hectopascales.
2: Humedad 91%.
1: La visibilidad es de 12 kilómetros.
2: Algunos datos de otras zonas del país.
1: En Colonia, cielo cubierto con llovizna, 10 grados.
2: Durazno, cielo cubierto con lluvias, 10 grados.
1: Maldonado, nuboso, 15.
2: Rivera, cubierto, 12.
1: En Rocha, cielo nuboso, 13 grados.
2: Para mañana, Inumet pronostica tiempo frío. Frío fresco con cielo algo nuboso y precipitaciones.
1: Damos inicio al desarrollo de la información. El ministro del Interior sostuvo que existe tranquilidad por el accionar del policía que le disparó al adolescente de 16 años en el barrio Borro.
2: No obstante, remarcó que se declaró reservada la información en tanto la justicia avanza en el caso.
1: Acerca del allanamiento en ese barrio, Carlos Negro dijo que se encontraron armas, cargadores modificados y drogas.
3: En la sesión de la comisión se dispusiera unos momentos o un lapso de reserva del contenido de la información que se iba a dar, porque es información que está en poder de la fiscalía, que es parte de la investigación, que como todos ustedes saben es reservada, pero no es, esa reserva no es oponible a los legisladores. Se declaró la sesión reservada y se informó de lo que se tiene hasta ahora. Dentro de lo que podemos informar públicamente es que fue en el marco de operativo de allanamiento, que fueron solicitados oportunamente a la Fiscalía, a la justicia los habilitó. En este marco de los operativos en los barrios de El Borro y La Chancha, se hicieron 4 allanamientos en total, 3 en el Gorro y 1 en la Chancha, en los que, en el uno de los que se realizaron en el Gorro, la policía ingresó con cámaras GoPro, lo cual permitió un registro acabado de todo lo que ocurrió hoy en la mañana, por lo que ese dato nos da una gran tranquilidad respecto del procedimiento policial, de la acción de la policía que dispara contra el adolescente, y vamos a estar lógicamente a la resolución de la justicia, pero aguardando, ya les digo, con absoluta tranquilidad este resultado, porque precisamente fue filmado por las cámaras GoPro. Más allá de este episodio concreto que termina con la muerte del adolescente, sí podemos informar que en la finca se incautaron armas de fuego, otras armas de fuego, que se incautaron cargadores que son de fabricación casera y que se utilizan para aumentar el poder de fuego de las pistolas que se encontraron allí, que tenían su numeración también borrada. Es decir, estamos hablando de incautación de armas que fueron modificadas para aumentar su poder de fuego y que fueron anulados sus signos de identificación. Además de las armas de fuego incautadas, una escopeta y 3 para el adolescente y 3 más. Además de estas armas, que 2 de ellas estaban modificadas para aumentar su poder de fuego, cargadores, uno de ellos para 50 municiones.
1: Escuchábamos declaraciones del ministro del Interior, Carlos Negro.
2: El Poder Ejecutivo analiza los mecanismos legales para revertir la decisión de la Caja de Profesionales de cobrar timbres por actuaciones médicas.
1: La presidenta de la Junta Nacional de Salud, Gabriela Pradere, en diálogo con Radio Monte Carlo y Cori, advirtió acerca del impacto que la medida genera, porque los timbres en los servicios de salud se trasladan directamente a los usuarios, sostuvo.
2: El organismo paraestatal resolvió comenzar a cobrar timbres profesionales en todas las actuaciones médicas a partir del 1 de agosto para atender la situación económica de la institución.
1: Dicho cobro abarca todas las consultas médicas en policlínica, todos los estudios, incluidos los que se realizan en la puerta de emergencia, y también las actuaciones en internación.
4: En general, estamos todos de acuerdo, tanto el Poder Ejecutivo como la Junta Nacional de Salud, que esto tiene implicancias bien importantes y graves sobre nuestro sistema de salud. Estos timbres que se definieron cobrar impactan directamente en lo que pagan las personas, porque las instituciones son en realidad agentes de retención, o sea, el timbre lo paga directamente el usuario y afecta a un conjunto de actividades y de prestaciones, lo que son las consultas de policlínica, lo que son todos los estudios que se hacen, por ejemplo, en la puerta de emergencia, e incluso puede llegar a agravar, por ejemplo, las consultas, incluso la actividad en la internación, tanto de CTI como de cuidados moderados o de piso. Entonces, en realidad lo que hay es, efectivamente, esto se ve como un problema, que en el fondo es un problema asistencial, ¿verdad? Primero porque recarga sobre el bolsillo de las personas, sobrecarga el costo en el bolsillo de las personas en su proceso asistencial. Eso puede tener un impacto, por ejemplo, en que la gente postergue consultas por problemas de acceso económicos, ¿verdad? O sea, hoy tenemos, por ejemplo, consultas que están exoneradas de tasas, donde hoy la persona paga 0 y pasaría a pagar 200 pesos, por ejemplo, por la consulta, solo por el timbre, ¿verdad? Entonces, esto implica también que muchas personas puedan ver, si se quiere, dilaten la acción, y eso tiene

0: problema sobre la salud de las personas, hay un problema de acceso, en un momento donde además desde la administración se está tratando de justamente disminuir esas barreras de acceso de la población a los procesos asistenciales.
1: Escuchábamos declaraciones de Gabriela Pradere.
2: La Caja de Profesionales está dispuesta a dar marcha atrás al cobro de timbres a consultas médicas si el gobierno aporta los recursos.
1: Así lo informó el presidente del organismo paraestatal, Andrés Pérez, luego de finalizada la reunión del directorio en la cual ratificaron la resolución y resolvieron atender el planteo de la Junta Nacional de Salud.
2: En diálogo con Radio Montecarlo y Core expresó que se va a convocar al director nacional de Seguridad Social para negociar las posibilidades, al tiempo que se mostró optimista de alcanzar un acuerdo con el Poder Ejecutivo.
3: Lo que nosotros queremos aclarar que no estamos haciendo un nuevo impuesto ni estamos yendo sobre cosas que no existan y que la caja no tenga potestades. Consideramos que está dentro de las facultades que la caja tiene. El tema es el siguiente, nosotros consideramos que un decreto del Poder Ejecutivo no puede modificar una ley aprobada por el Poder Ejecutivo. Una vez tratado la solicitud presentada por los delegados del Poder Ejecutivo acerca de la reconsideración, las delegaciones electas presentaron una moción también acerca de mantener la resolución tomada el 28 de mayo y citar en forma urgente al director nacional de Seguridad Social para encarar una negociación en función de lo que pide la JUNASA y lo que planteaban los directores del Poder Ejecutivo. Poder ir para atrás con esa resolución tomada. Lo que nosotros estamos planteando es abrir una negociación en función a lo que se resolvió en la comisión de expertos, que probablemente pueda ser un rediseño de ese artículo 71, que es lo que nosotros estamos pidiendo, y capaz que, fruto de eso, otras áreas que no están cargadas pasen a estar aportando, y fruto de ese otro ingreso, este timbre que acaba de no aprobarse, que va a pasar a ser controlado y fiscalizado, capaz que desaparece, o capaz que en vez del monto, capaz que paga el monto común de 44 pesos, o capaz que paga 10, o capaz que desaparece. Estamos abiertos a todo tipo de negociación y estamos abiertos a dar marcha atrás con lo votado.
1: El objetivo es darle sostenibilidad a la caja en el corto, mediano y largo plazo, tal como se dispuso por el Poder Legislativo en la ley aprobada para el salvataje de la institución.
2: Pérez sostuvo que la disposición de establecer el pago de los timbres profesionales a las actuaciones médicas está prevista en el artículo 71 de la Ley Orgánica de la Caja de Profesionales y también descartó que se trate de un nuevo impuesto.
3: Lo que se hizo fue tratar de buscar recursos genuinos para la caja, que es lo que nos marcó la ley según la comisión de expertos. El artículo 14 de la ley 2410 decía que tenemos que buscar la sostenibilidad del instituto a corto, mediano y largo plazo. Los activos ya estamos grabados en el 20%, el año que viene va a ser el 21% y el otro va a ser el 22% de los fictos. Los pasivos ya tienen un 5% de tasa de contribución pecuniaria y por ese lado ya la situación ya es dura, ya es rígida, ya no se puede seguir aumentando. Entonces, la otra herramienta que el Poder Legislativo dio como forma de financiación de la caja es el que nosotros estamos usando. Nosotros no estamos innovando, no estamos poniendo nuevos tributos y no estamos poniendo nuevos impuestos. Lo que nosotros estamos haciendo es fiscalizar algo que la caja durante 22, 23 años no hizo apoyando al sistema de salud. Ahora, lamentablemente, la caja necesita los recursos para poder seguir pagando sus obligaciones, como son las jubilaciones y los gastos corrientes. Pensemos que el FONASA tiene un déficit de casi $1,000 millones y el mutualismo tiene un déficit de $1,100 millones sin que participaran los timbres. Han cerrado mutualistas una tras otra, la última ha sido Casa de Galicia. No se le puede atribuir a la Caja de Profesionales el mal funcionamiento o la mala administración o lo que el Poder Ejecutivo considere que ha hecho, llevar en los últimos 20, 25 años un aumento de 3 puntos del Producto Bruto Interno o más en gastos de salud y tener el sistema de salud que tenemos.
1: Escuchábamos declaraciones de Andrés Pérez.
2: En otros temas, desarticulan una red internacional de tráfico de cigarrillos.
1: El mega operativo incluyó más de 30 allanamientos en los departamentos de Artigas, Salto y Montevideo y en ciudades de Brasil. Hay 23 personas detenidas y la maniobra se estima en casi $1,000,000.
2: El jefe de policía de Artigas, José Osorio, dijo que se realiza una investigación de 3 meses y la misma culminó en las últimas horas con la ejecución de la operación Alquitrán, un golpe contundente a una organización criminal dedicada al tráfico internacional de cigarrillos de origen paraguayo.
4: Se detecta a través de datos que obtiene la Dirección de Investigaciones que había personas que estaban mandando encomiendas, cajas de cigarros vía encomienda hacia Montevideo utilizando el transporte público. En base a eso, se realiza junto con la Dirección de Información Táctica de la Jefatura, se inicia la operación, se inician tareas de inteligencia sobre las personas que estaban indicadas de realizar esta maniobra y se detecta que existía una organización con sede en Cuaraí, con un depósito en Cuaraí, que abastecía de cigarrillos de origen paraguayo. Estos cigarrillos eran enviados a Montevideo vía transporte. Ahí le pedimos el apoyo a la Dirección General de Lucha contra el Crimen Organizado, Interpol, que hizo toda la tarea de inteligencia en Montevideo e identificó ahí a las personas que recibían y a su vez revendían los cigarrillos en diferentes lugares de la ciudad. También en Salto se realizaba la misma maniobra. Cuando se reúne la evidencia necesaria, se le presenta a la Fiscalía de Segundo Turno, con la que estuvimos trabajando codo a codo desde el principio, delineando la estrategia. Y se determina que la maniobra esta ya había comenzado en el 2025, en enero del 2025. En lo que va del año pasado hasta mayo de este año, se habían enviado 675 cajas de cigarro por esa vía a Montevideo. Estimamos el monto de la maniobra en 39 millones de pesos, más o menos, casi $1 millón. Cuando se culmina la parte investigativa, se solicita a la policía brasilera que allane el depósito, se incauta 31 cajas ahí. Acá en Artigas se incautan 48 cajas más y en Montevideo se incauta otro tanto de cigarrillos. Y en base a eso se detienen a 23 personas, tenemos 5 personas requeridas y están declarando en este momento.
1: Osorio sostuvo que hay 23 detenidos, todos de ellos mayores de edad, algunos de ellos poseedores de antecedentes penales y otros primarios, y que se encuentran declarando ante la Fiscalía.
4: Hay algunos que tienen antecedentes y otros que son primarios.
5: ¿Cuántos allanamientos hubo?
4: Hubieron 19 acá, 9 en Montevideo, 2 en Salto, y la inspección que hizo la civil en Cuaraí.
5: ¿Varios comercios, no?
4: Acá en Artigas se inspeccionó solo un comercio, porque de la investigación surge que el dueño del comercio tenía vínculos con la organización. Entonces allanamos en procura de cigarrillos. Una vez allí, se constata que había mercadería en infracción, se llama la aduana y la aduana procede a hacer el operativo. Pero el motivo del allanamiento nuestro es la vinculación con la organización de tráfico internacional de cigarrillos.
6: Usted hablaba de $1 millón aproximadamente, pero después se incautaron más cosas. ¿Ya hay un cálculo de cuánto es el total?
4: Todavía no, porque es la aduana la que nos está haciendo el estimativo. Pero yo hablo solo de los cigarrillos. Después la aduana lo que incautó en la parte del comercio, que es bebida, eso es un trámite que está haciendo aduana.
1: Escuchábamos declaraciones del jefe de policía de Artigas, José Osorio.
2: Pasamos a otros asuntos. El presidente de ANEP, Pablo Cayani, visitó la localidad de Tranqueras, donde inauguró obras y anunció inversiones en centros educativos.
1: Nos amplía esta información desde Rivera, Marci Silva, desde Activa TV.
7: ¿Qué tal, compañeros? El gusto de saludarlos. Hoy una jornada de inauguración en la ciudad de Tranqueras, en Rivera, con la presencia de Pablo Cayani, que inauguró las obras en Liceo Número 1, Químico Farmacéutico Mario Brum, con nuevos salones, laboratorio, comedor. Una inversión de $2 millones, indicó Cayani.
8: Una obra que había empezado en la administración anterior, en esto de que la inversión en educación pública tiene que ser un continuum de todos los que pasamos por esta cuestión, muy, muy rodeado por todas las instituciones educativas, por la comunidad de Tranqueras, y realmente un espacio hermoso, ¿no? La cancha, el comedor, todo lo que se ha logrado, que lo que implica es que los chiquilines están en mejores condiciones con extensión del tiempo educativo, con un conjunto de cosas que son parte, digamos, de los acuerdos que tenemos en Uruguay que tienen que pasar en la educación. El departamento de Rivera, por ejemplo, es el departamento del interior del país que recibe más becas Gutiá. De estas 21.000 becas que anunciamos ayer, se amplía la cantidad de becas a 14.000, de 14.000 a 21.000, pero después de área metropolitana es Rivera, y esto tiene que ver con que hay una situación de vida que la política pública tiene que contemplar. Es una obra de 2 millones de dólares, es una inversión importante que hace la sociedad para este liceo, para estos gurises, para esta familia. Y esto que te comentaba, nosotros tenemos algunas obras grandes previstas en el departamento. El liceo 8 está en obra, digamos, pero yo estuve hoy en el liceo 6, que tiene una obra importante para este periodo. Estuve en la escuela 96, que tiene obra, por ejemplo, en el liceo 6, estamos hablando de unos 20 millones de pesos, es decir, 500 mil dólares, para mejorar la infraestructura que necesita el liceo. En la escuela 96 estamos hablando de sustitución, unos 120 millones de pesos, que además vienen asociados a otra obra de 130 millones de pesos, que tiene que ver con un centro de educación media básica en la zona. La escuela 115, la 116, también con obras de 250, 500 mil dólares. Es decir, la sociedad va a hacer una inversión importante en el departamento, y creo que eso acompaña, digamos, necesidades que estaban presentes en las comunidades y que por alguna razón o por otra siempre se nos escapaban.
7: Actualmente este centro educativo en la ciudad de Tranqueras cuenta con 15 salones, unos 300 alumnos y 50 docentes. Marci Silva, desde Radio Activa y Activa TV de la ciudad de Rivera, para Radio Monte Carlo e Informativo Cori.
1: Muchas gracias. El edil de Paysandú por el Partido Nacional, Alejandro Colache, solicitó la renuncia de la directora departamental del Mides tras la muerte de una persona en situación de calle.
2: Eso habla de un estado ausente y de un ministro que no tiene presencia en el territorio, apuntó.
9: Lo primero que tenemos que lamentar es una persona fallecida en calle en Paysandú. Y eso habla de un estado ausente, de un ministro que no tiene presencia en el territorio, un ministro de Desarrollo Social, Gonzalo Sibila, que no tiene presencia en el territorio, y que además la directora departamental del Ministerio de Desarrollo Social quiere dirimir y socializar las responsabilidades que le toca y que son competencia al Ministerio de Desarrollo Social. Porque cuando hablamos de plan invierno, cuando hablamos de personas en situación de calle, quien lo vivió además y estuvo al frente de estos planes en el periodo pasado del doctor Luis Lacalle Pou, nosotros teníamos un ministro presente, un intendente presente, articulación en territorio. No tuvimos que lamentar un fallecido en Paysandú. Y eso no es por arte de magia, es por coordinación con la policía, con el Ministerio de ACE, con el Ministerio de Defensa. Esas articulaciones deben responsabilizarse en territorio para no tener que lamentar una muerte de esta magnitud. Entonces, ante un Ministerio de Desarrollo Social ausente, cuando se reclaman además la precariedad laboral del refugio, un refugio que tiene un problema social importante, los vecinos nos relatan de ciertas situaciones caóticas, y bueno, la calle te pasa factura cuando un ministro está ausente en el territorio. Nosotros hace más de un año que nosotros anunciábamos la situación compleja de la que el ministro no atendía ante la ausencia territorial. Y sobre todo lamentar que ya van más de 14 personas fallecidas a nivel nacional, 4 de ellas en el interior del país. Ustedes recordarán, una en Rocha, una en Artigas, una en Salto, y ahora tenemos que lamentar esta en Paysandú.
1: Eran declaraciones de Alejandro Colache.
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0: 11 grados.
1: Muchas gracias, Monte Carlo. Yeah.
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4: Martino Laverri, buenas noches.
5: Buenas noches, el gusto de saludarlos a esta hora para actualizar la información vinculada a la actividad de los agronegocios. Vamos a hablar de la actividad agropecuaria, del cierre del ejercicio agrícola al 30 de junio, ya muy pocos días de que esto ocurra. Vamos a ubicarnos en el departamento de Soriano para conocer la situación que presentan hoy mayoritariamente empresas del sector agrícola ganaderas, empresas que están diversificadas y que tienen dentro de lo que es su actividad, por ejemplo, incorporadas el corral. Conversábamos con Enrique Carlos Oyarzabal, directivo de la agropecuaria de Dolores, productor que, como decíamos, tiene agricultura, producción de carne en corrales, sobre este ejercicio agrícola que está terminando, que está marcado con un resultado que no fue el mejor para la zafra de verano, el tema del impacto de la sequía en la producción de soja y además, por otra parte, un precio que no conformó, que estuvo por debajo de los $400 durante buena parte de la zafra para la soja.
6: Bueno, cada empresa es un mundo, ¿no? Pero no podemos olvidarnos que estamos insertos en Uruguay y que los costos productivos son tremendamente altos, los costos de manejo son tremendamente altos, por ende, más allá de los ingresos que hayamos tenido, tenemos también ingresos bastante importantes. Yo diría que una empresa balanceada, como tú lo dijiste, entre agricultura de invierno, de verano, con todas las variantes de invierno, donde incluye colza, carinata, camelina, trigo, cebada, maíz de primera, maíz de segunda, soja, girasol, bueno, cría, recría, corral, y bueno, podríamos pensar en tablas. Yo creo que podríamos pensar en un año que dé tablas, o levemente por encima o levemente por abajo, pero va a ser un año que vamos a andar ahí. No nos podemos olvidar de nuevo que los costos, los rindes de equilibrio de soja este año estaban en 2.500 kilos, uh-huh. Rindes de equilibrio. Ahí te estoy hablando primera más segunda, ¿no? La primera estaba por encima de los 3.000 kilos. Y si estamos sacando 1.000 kilos, o sea, estamos quedando con 1.500 kilos abajo. Esos son $600 por hectárea abajo, solo en soja, sin hablar de maíz. Vamos a suponer que el productor tuviera un seguro de rendimiento de 1.500 kilos, que tenga la suerte de quedar en 1.500 kilos. Igualmente está quedando en $400 abajo. Por ende, es un montón de plata. Eso hay que multiplicarlo por el área que hace cada uno y es un cimbronazo. Que ninguna hectárea de cultivo de invierno dio $400 de margen este año y ningún corral está dando $400 de margen por animal. Entonces, sí, vamos a andar bien, pero no va a sobrar mucho paño.
5: Escuchábamos a Enrique Carlos Oyarzabal, productor agrícola ganadero del departamento de Soriano. Para Informativo Cori y Radio Monte Carlo, informó Martín Olaverri.
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7: En el final de esta entrega informativa les recordamos noche fresca en Montevideo con cielo cubierto, 11 grados de temperatura.
4: Para mañana Inumet pronostica tiempo frío a fresco con cielo algo nuboso y precipitaciones.
7: La temperatura mínima prevista será de 2 grados, mientras que la máxima alcanzará los 14.
4: Para el día sábado se anticipa tiempo frío a fresco con cielo algo nuboso y nuboso, neblinas y heladas agrometeorológicas.
7: Participamos en esta edición noticiosa
4: informativistas Ignacio Barbosa y Enzo Ferrari.
7: Producción Gustavo Arregui, Miguel Acosta y Rodrigo Lozano.
4: Agro Martino Laverri.
7: Operador Guillermo Ruffini.
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